Lucas, minuto de las 21. Bueno, estamos en Nueva Hora. Bienvenidos a los que se van sumando por ahí. Ya algunos disfrutando de esta noche, ya algunos saliendo del trabajo y otros que todavía no salieron. Están trabajando, recién ingresaron otros, ojo, cuidado, hacemos el aguante. También aquellos que recién han ingresado al trabajo, tienen una noche larga por delante o tal vez la madrugada, ¿no? También. Ahí está, ¿ves qué te digo? Hay gente trabajando por ahí en la madrugada. Otros que todavía no ingresaron. Y la gente de las panaderías, ¿no? ¿A qué hora ingresan los del turno de la madrugada? Porque están haciendo el pan todo de la madrugada. Hay pan caliente, dice. Bueno. Está genial eso, gracias. Ahí se van sumando también. Besos, Cris. ¿Cómo estás? Romy de Palpalá, por acá, ya terminé de lavar todo. Amiga, espero que mañana no haga frío, no llueva. Bueno, hace frío tal vez, porque mañana sí va a descender la temperatura un poco. Para mañana sábado, mínima de 2, máxima de 10. Mayormente nublado en la madrugada, luego lloviznas. Es lo que indica el Servicio Meteorológico Nacional. Por las dudas, bajo techo también, ¿no? Hay que tener ahí un plan B. El domingo mínima de 1 grado, máxima 17. Neblina después, ligeramente nublado por la mañana y la tarde. Después en la noche despejado. Agárrate cuando se despeja, ¿no? Porque hace mucho frío en la noche, claro. Qué lindo, fin de semana agradable, Clau, porque... porque están ustedes, qué bueno. Ahí hacemos el aguante también con la radio. Estoy estudiando, sigo estudiando, me dice Carla. Saludos, Carla, ahí estamos haciendo el aguante también. Ayer fue nuestro día, dice Carlos, el taxista, ojo, ¿no? Sí, ayer estuvimos saludando. 7 de mayo, sí, el día del taxista. Que nos llevan, nos traen, nos hacen de psicólogos a veces. Tienen que aguantar, porque a veces ellos no quieren escuchar siempre, ¿eh? Ojo, pero uno y te cuento lo que me pasó.

Bueno, por acá ya mirando la elección representante del José Hernández. Y me manda también la foto. Es verdad, ahí está. Ahí están mirando también. 311. Hola, Amadito, bienvenido. ¿Cómo estás? Hoy sí hay clavo. Hola, buenas noches. ¿Cómo estás, Amadito? Si alguna vez. Nos extrañaron un poquito, ¿no? Pero igual estábamos ahí a través de la aplicación o a través de la página también, radiocityfm.com. Nunca te olvidé. Gracias, corazón. Besos para vos, Bruno, por acá presente. ¿Cómo estás? Saliendo del trabajo cansadísimo, dice. Bueno, menos mal. Ya estás ahora llegando a casa. Un placer acompañarte a la distancia, ¿eh? Sí. ¿Qué vas a cenar? La foto de la cena también, ¿eh? Que sea un mate, igual. Morat, tu cárcel.

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0: Ojo que no todos los atajos son buenos, ¿eh? Depende. Siempre depende. Científicos estudiaron un atajo, entre comillas, bueno, para llegar a Marte en menos tiempo. El viaje duraría solamente 153 días. Ah, menos mal, bueno. El grupo de investigadores liderado por el cosmólogo Marcelo de Oliveira Souza desarrolló una metodología que podría cambiar la exploración espacial hacia Marte. El estudio publicado en la revista científica Acta Astronáutica plantea usar datos orbitales preliminares de asteroides cercanos a la Tierra como plantillas geométricas para crear trayectorias interplanetarias más rápidas. Según los cálculos del equipo, la misión de ida y vuelta al planeta rojo podría completarse en solo 153 días, muy por debajo de los casi 3 años, ojo, creo que demandan actualmente las misiones convencionales. El hallazgo no implica un viaje inmediato a Marte, pero sí cambia la manera en que los astrónomos interpretan información orbital que hasta ahora era descartada. Bueno, es un camino largo, pero hay un atajo. Yo prefiero que alguien lo tome. No quisiera ir tampoco.
1: En Radio City, hora
0: 21:30.
2: Temperatura
0: 8 grados.
1: Humedad
0: 83%.
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Gracias, Facundo, por acá. Me dice, ¿algún tema de BTS si puede estar? Estoy votando a través de la página. Bien, tenemos el último día para votar. Mañana tenemos el ranking. A partir de las 19 tenemos los más votados de la semana en la cuenta regresiva del Radio City Hit Chart con los favoritos, ¿eh? Así que vos podés votar todavía. Entrás en la página radiocityfm.com. A ver, yo entré ahora, estoy ahí. En la página pongo, primero que nada puedo ver lo que es la transmisión en vivo ahora mismo. A ver, ingresan por ahí. Yo voy saludando también a la gente que nos está mirando a través del streaming de la página radiocityfm.com. Y ahí nos pueden ver también, ¿eh? Sí. Pones mira en vivo. Y listo. Bueno, ahí estamos. También podés votar, ahí en una sección donde dice ranking, haces clic por ahí y elegís tu canción favorita. Ahora tenemos un montón ahí, 40 elegidos entre los más votados. ¿Cuál es tu canción favorita? Ahí le puse clic a la manito para arriba para votar. Y listo. Ah, no sé, yo sabré para quién voy a votar. Está preguntando a quién votaste, Clau, ¿no? El voto es secreto, ¿no? Juanes, hagamos que...

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0: minutos para las 22. Ahí están ya terminando la cena algunos, ¿eh? Mirá lo que me dejaron en la foto. Oh, media pizza, o sea, media porción, o sea, nada. Bueno, pero algo es algo, ¿viste? La intención siempre es lo que cuenta. Y aparte, ¿te das cuenta del tipo de personas cuando te dejan un poquito? Claro, en vez de comerse todo, la última porción de pizza. Sos de los que dejan la última porción ahí. Están mirando, están controlando a ver quién. La última empanadita. Ah, claro. Es... Qué linda. Dice, por lo menos te dejé algo, dice Mau. Saludos, Mau. Qué linda gente, me encanta.
1: Salúdame. Hola.
0: Hola.
1: Hola, Cau.
0: Hola, mi vida.
2: Saludos, Radio City.
1: Saludos, Radio City.
0: Ay, mi corazón.
1: A mi papá y a mi mamá.
0: Bueno, al papá y a la mamá.
1: Beto.
0: Besos.
1: ¿Cómo te llamas vos? Estefano Díaz.
2: Estefano Díaz, bueno.
0: Bueno, corazón. Casi me dice el nombre. Le faltó un poquito.

0: verdad, sí dijo. Yo digo, no, no dijo. Sí dijo.
1: A mi papá y a mi mamá.
0: A mi mamá y a mi papá.
2: Besos.
1: Beto.
2: Chao.
1: Chao. ¿Cómo te llamas vos? Estefano Díaz.
0: Estefano Díaz, ahí está. Gracias, señor operador, ahí está. Sí, dijo Estefano Díaz. Consta en actas, ¿eh? Le mando un besote grande. Estefano, qué genio. La radio Titi. Gracias, corazón. Por acá me voy sumando, me dice Marcos de Palpalá. Ya estoy en modo viernes. Recién acabo de salir, mi cuerpo estaba en el trabajo, pero mi mente ya estaba con el asado y la parrilla del sábado. ¿Y cómo hacías? Trabajabas ahí en modo avión, ¿no? Más o menos. En modo avión el viernes. Nadie lo entenderá, es verdad. 388-473-7873. Te vas contando por ahí también. Bueno, ¿cómo va tu noche de viernes?
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4: En Radio City, hora
0: 22.
5: Temperatura
0: 8 grados.
4: Humedad
0: 84%.
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están las guapas? ¿Sabes que aparece una guapa por acá? La hago aquí trabajando por inercia. ¡Es viernes! Bien, es viernes. Por inercia. Y bueno, en modo automático algunos, ¿no? Esto va aquí. Se hace así, se dice o se escribe así. Si sale mal, se soluciona el lunes. Tal cual. El lunes lo reclaman. Bueno, no tan así, me dice Gise. Hola, Gise, bienvenida. Es verdad. Bueno, trabajando, ¿eh? Y poniendo lo mejor que se puede, actitud ante todo, eso es principal, primordial, ¿no? La actitud ante todo. Los cumpleaños el día de hoy ya se me estaban por pasar de largo. Hoy 8 de mayo, ayer no teníamos. No hicimos el cumpleaños de ayer. Hoy sí tenemos. Primero las damas, dicen. Primero las damas. Es española ella. ¿Cuántos años estará cumpliendo? La cumpleañera misteriosa. Suele llevar su pelo rubio. Muy cuidado, porque ella antes de ser cantante era peluquera o estilista. Con eso ya va otra pista, ¿eh? ¿Cómo se llama la cumpleañera de hoy? Más de 40 está cumpliendo, seguro, seguro, ¿eh? Española, sí. Cantante, compositora, dueña de éxitos inolvidables. Más de 40 es una de las pistas. Dicho tanto como solista como en una reconocida banda, pero de los años 80. Igual nosotros la conocimos para esta parte del mundo como solista. Sí. En esta hora lo vamos a descifrar, ¿eh? Sí. Ya en la próxima tenemos al cumpleañero. Se caiga Fer Olvera, cuidado. Santana, maná, corazón espinado.

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0: Mira, por acá me dice, ah, ya tiene el nombre de la cumpleañera de hoy, la cumpleañera misteriosa. Muy bien, Guti, usted sí que sabe, ¿eh? Tiene un 10. Mili me dice, yo digo que es Thalía. No es Thalía. Porque dijimos que es española. Una de sus canciones más famosas habla de estar un poco desesperada. Sí. Desesperada de amor. Ya sabes de quién se trata. Nico me dice, mi mamá dice que es Thalía también. No, no es Thalía. Romy dice Paulina Rubio. Tiene más de 40, pero no es española. Dijimos mujer, ¿no? No es Luis Miguel tampoco, Leo. No, la tengo, dice, lo tengo. No es. Bueno, hablando de chicas lindas, ya fue una de las pasadas de la elección representante del Complejo Educativo José Hernández y están hablando las chicas ahora, ¿no? Justamente comentando qué es lo que les pareció, ¿no? Esta primera pasada y cómo están viviendo esta noche.
1: Sí, algunos primos. Qué lindo. Bueno, chicas, ¿cómo fue la previa a la elección? Mientras se maquillaban, se peinaban.
2: Re tranqui. Estábamos todas re tranquilas, todas riéndonos.
1: Me contaban que se maquillaron juntas algunas.
2: Sí, yo mi grupo nos maquillamos juntas.
1: Bueno, y ahí practicaban un poquito, charlaban. Sí. ¿Qué se decía en la previa?
2: Nos reíamos, comíamos, decíamos cómo íbamos a pasar, que hay que reírnos todo el tiempo, apoyarnos, todo.
0: Qué bueno. Bueno, las chicas pasándola bien, eso es lo importante, ¿eh? Compartir ahí todas, disfrutar de esta noche que es una gran experiencia, ¿no? Que viven en la FNE participando de la elección representante de los colegios. En este caso, bueno, la transmisión que puedes seguir a través de la pantalla de Canal 4, en vivo y en directo. Si sos cliente, puedes disfrutar de la transmisión por el 4. Carlos me dice por acá. Ah, ya también la tiene. La tiene Gise también. Muy bien, ustedes chicos. Sandra de Ciudad de Nieva me dice, mi marido dijo que era Madonna. Quedó eliminado del juego. No es Madonna.

0: Hola, buenas noches, Radio City. La cumpleañera es... Saludos desde San Pedro, son mi compañía de todo el día. Saluditos. Hola, Daniel, ¿cómo estás? Es verdad, ¿eh? Bien, bien ahí. Lo digo porque todos los que no terminé de leer completo el mensaje, porque acertaron. Muy bien.
1: En Radio City, hora
0: 22:30.
2: Temperatura
0: 7 grados.
1: Humedad
0: 85%.
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0: bueno, le tocó a los chicos también hablar a los pajes de la elección representante del complejo José Hernández, que están participando justamente, ¿no?, en esta noche de elecciones.
1: ¿Tiraban a los chicos en el aire?
2: No, sí, la verdad. Ensayamos mucho y en una, el chico que tenemos nosotros en un ensayo se casó.
1: No.
2: Y lo íbamos a cancelar, pero bueno, fue valiente y sí quiso hacerlo de vuelta.
1: Fue valiente y se arriesgó por el equipo.
2: Sí.
1: Bueno, muchísimas gracias. ¿Qué te llevas de esta experiencia?
2: No, la verdad que es una experiencia única y es buenísima poder compartirlo con mi compañera Jamil.
1: Muchísimas gracias. Que pasen, que sigan pasando todos los muchachos. ¿Cómo estás?
3: Bien, todo bien. Feliz de estar acá.
1: Bueno, muy contento.
3: ¿Cómo?
1: Muy contento, ya se viven los últimos momentos.
3: Sí, sí, ya disfrutando todo, una experiencia única. Y estoy feliz de tener esta oportunidad de compartir con mis amigos.
1: Escúchame, cuando cada uno de los pajes va con la candidata, ¿lo eligen las chicas? ¿Se hablan entre ustedes? ¿Lo elige el colegio?
3: Sí, las elecciones de las chicas, cada uno habla con sus amigos, con la pareja, con los que tengan más sentimiento, más relación.
1: Bueno, y cuando tu candidata te eligió, ¿qué le dijiste?
3: Le dije que bueno, que le iba a acompañar en todo esto y que esperaba que la pasemos bien.
1: ¿Y cómo la están pasando?
3: De 10, la verdad que hermoso todo esto, vivirlo acá en primera persona y tener la oportunidad de ser protagonista es algo hermoso.
1: Totalmente, porque ustedes también son protagonistas. ¿Te vinieron a ver a alguien de la familia?
3: Sí, vinieron mi mamá, mi papá, mi abuelo, mis primos, mis tías. Vinieron de San Pedro, también una parte de mi familia.
1: ¿Desde San Pedro?
3: Sí, sí, así que muy contento.
1: Les mandamos un saludo. ¿Quiénes vinieron de San Pedro?
3: Mi papá, mi tía y mis dos primos, y mi abuela también.
1: Bueno, le mandamos un saludo enorme. ¿Qué te llevas de esta experiencia?
3: El recuerdo de tener esta experiencia, algo hermoso, poder compartir con mis amigos y con toda la gente que quiero de este colegio.
0: Qué bueno, ahí, bueno, los chicos, los pajes que son, como dijo él, por si tenías alguna duda por ahí o querías saber cómo se eligen los pajes para acompañar a las chicas, por ahí, por afinidad, ¿no? Más que nada, porque si son compañeros, son amigos o son pareja por ahí, también podían elegir pasar con tal o cual persona, ¿no? Si hablamos de las representantes, cada una de las candidatas en esta elección, representante del José Hernández. 32 candidatas están participando del tradicional desfile en busca de convertirse en la nueva representante del establecimiento. Transmisión en vivo a través de la pantalla de Canal 4, exclusivo para los clientes.

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Las 23, uy, qué rápido. No es Thalía la que cumple años hoy, ¿eh? No, no, no, es Thalía tampoco. No es Paulina Rubio. Estamos con... Lo vamos descartando, ¿no? ¿Quién es la cumpleañera misteriosa de hoy? Para mí es Celine Dion, dice Gustavo. ¡No!

varios que acertaron, ¿eh? Sí, yo voy a decir quién es. Por acá, que nos mandó un mensaje. Primero, Guti. Guti que nos dijo, sí, Marta Sánchez es la que está de cumple hoy, Clau. Hoy me dijo Carlos también, Marta Sánchez. Gise también, me dijo Marta Sánchez por acá. Daniel de San Pedro también me dijo Marta Sánchez. Caro de Palpalá también finalmente me dijo es Marta Sánchez. No es Paulina Rubio, es Marta Sánchez, me dijo Romy también. Bien, muy bien. ¿Sabes cuántos años está cumpliendo Marta Sánchez? Hoy, 60 años.

Qué linda, tan divina. 60 años, ¿quién pudiera estar así, no? La reina del pop español está celebrando sus 60 años y también sus 40 años de carrera artística, con una trayectoria llena de éxitos inolvidables. Qué lindo. Marta Sánchez está cumpliendo

0: 60 años.
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Qué lindo, Ricardo Montaner. Bueno, ya completamos esta hora para que seas feliz.

0: En Radio City. Hora
1: 23.4.
2: Temperatura
1: 7 grados.
0: Humedad
1: 85%.
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13 minutos de las 23 y estamos en la última hora de este viernes 8 de mayo. 8. Buenas noches, Claula. Cumpleañera es Marta Sánchez. Sí, ya lo dijimos. Ah, bueno, en esta nueva hora tenemos un cumpleañero misterioso también, ¿eh? Sí. Este cumpleañero misterioso también es español, sí. Su papá también es cantante. Está cumpliendo más de 40, ¿eh? Sí. Otro cumpleañero misterioso. Ahora le toca el turno a ellos, ¿eh? Primero era, bueno, Marta Sánchez y ahora... ¿Quién es? ¿Quién es el cumpleañero? Más de 40. Español también. Esas serían las pistas.

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comienzo. Tenemos algunos nombres de esta noche de elección representante del Complejo Educativo José Hernández, con la transmisión a través de la pantalla de Canal 4. Ya eligieron al Paje 10, al Chico 10, es Nicolás Ponce de León. Mis Simpatía, Guillermina Ruiz. Mis Elegancia, Antonella Berardi. Segunda Dama de Honor, Jazmín Badía Aranda. Son los primeros nombres elegidos en esta noche. Todavía se pueden sumar a la transmisión a través de la pantalla de Canal 4 para descubrir quién es la nueva representante del Complejo José Hernández. Bueno, por acá eligiendo también. A ver, ¿quién es el cumpleañero de esta noche? Tiene un apellido muy famoso en el mundo de la música latina. Cuando sonaba una canción de él en los 2000, sí, 2000, automáticamente alguien decía, subí el volumen. Súbeme la radio, ¿no? Andaba siempre de gorrita. Sí, ahora que me fijo, andaba de gorrita casi siempre. Hoy la sigo escuchando la radio hasta las cero, nada más, ¿eh? Porque hoy es viernes y me voy de gira. Ah, bueno, Daniel. El cumpleañero es... Muy bien, uno de los primeros que acertaron. Hay tiempo todavía para adivinar. Claro.

0: 20 minutos para llegar a la medianoche. Fabulosos Cadillacs, siguiendo la luna. ¿Hay luna hoy o no? Contanos por ahí. Vos que estás afuera, saliste, o estás a punto de salir tal vez. ¿Estás en casa? Bueno, los que están en casa también, ¿eh? Bueno, ya tenemos el nombre de la nueva representante del colegio José Hernández. Ya tenemos las palabras de ella.
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2: Bueno, y ahora te queda un año completo para poder representar al colegio. ¿Qué les querés decir?
1: No, que no puedo creer, todavía no puedo creerlo. No caigo, no sé qué tengo en las manos.
2: Bueno, ¿expectativas para todo lo que se viene?
1: Nada, pasarlo lindo con mis amigas, que sea divertido subirme a la carroza. La verdad que no lo puedo creer.
2: Cami, Candelaria, muchísimas felicidades. Esperemos que sea un año lleno de éxitos para vos.
1: Muchísimas gracias.
2: Bueno, y ahora con las palabras de la nueva representante de Candelaria Mayans, ya tenemos nombre completo entonces para lo que es esta elección. Y de esta manera terminamos. Y por supuesto les vamos agradeciendo a todos ustedes que estuvieron.
0: Bueno, ahí estaba Agus y Medi con la transmisión a través.

Desde la pantalla de Canal 4, muchísimas gracias por toda la info. Estuvimos ahí siguiendo también por las redes sociales y ahí estaban las palabras de la nueva representante del Complejo Educativo José Hernández. Candelaria Mayans es la nueva representante para

segunda dama de honor, Jazmín Badía Aranda, primera dama de honor, Catalina Burgos Ace, segunda princesa, Ángeles Crespo Cava, primera princesa, Tiziana Berardi, y la representante del complejo José Hernández, Candelaria Mayans.

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0: estamos en la última parte. Bueno, por acá ya a punto de ir a dormir. Bueno, vale, besotes para vos. Excelente fin de semana también. Y gente que está a punto de salir también. Buenas noches de viernes. La noche joven. Sandra de Palpalá me dice, mi marido dijo Bad Bunny. No, otra vez, descalificado. Claramente no entendí el juego, dice Sandra. No, pobrecito. ¿Y vos cuál decís que es el cumpleañero de esta noche? Ya por acá, quien adivinó, de San Pedro. Daniel. Mica del Carmen dice, mi tía dice que es Axel. Se emociona sola, ella dice. Es que Axel no es de España. Alejandro Sanz. No, no es Alejandro Sanz. No, no, no. Es español y está cumpliendo 51 años. 51, sí, sí. Es él, Enrique Iglesias. Enrique Miguel Iglesias Presler. Hijo de Julio Iglesias y de Isabel Presler.
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0: tenemos, ¿eh?
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0: Él es el cumpleañero de hoy.
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0: Hubo muchísimas respuestas, algunas acertadas y otras muy equivocadas. El artista que hoy celebra su cumpleaños es Enrique Iglesias. Está cumpliendo 51.
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0: Uno de los artistas latinos más exitosos del mundo.
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0: Una carrera llena de hits románticos, que canciones que marcaron generaciones.
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0: Bueno, con esto llegamos al final, nos vamos.
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0: Para mañana sábado, mínima de 2 grados, máxima de 10. Mayormente nublado, probabilidad de lloviznas para la mañana y la tarde. Baja probabilidad, igual 10 a 40. Mayormente nublado para la noche. Para el domingo, mínima de 1 grado. 17 la máxima, ligeramente nublado. Por la noche, despejado. Y el lunes, mínima de 3, máxima de 17, con neblina. Parcialmente nublado también. Para la tarde y noche del lunes, ¿eh? Bueno, con esto ya es su fin, ¿no? Para tener en cuenta el tiempo, va a estar frío el fin de semana. Nos vamos, llegamos al final. Gracias por acompañarnos. Mañana a partir de las 19 tenemos un nuevo reencuentro y también cuenta regresiva de las canciones, porque tenemos los 40 más votados de la semana en el Radio City Hit Chart.
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0: Bueno.
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0: Y con él nos vamos. En la conducción, mi nombre es Claudia. Mañana te espero en el ranking. Chau, hasta mañana.

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0: muchísimas gracias. ¡Aguante Capanga, loco!
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2: 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Acabas de llegar.

No sé ustedes, pero yo tenía un novio que bailaba eso con un grupo de chicos que se ponían carpintero. Ay, esas cosas. ¡Che, 6 grados! No te lo puedo creer. 6 grados la temperatura. Lluvia débil a esta hora. En algunos sectores está chispeando, me dirían por ahí, ¿eh? Sí, en la ruta. Bueno, ¿cómo estás? ¿Cómo va? ¿Te levantaste? ¿Te levantaron? Soy Elina Lamas, me voy a quedar con vos. Nos quedamos juntos hasta las 14, ¿te parece? Yo te digo, mis jugadores recién se están activando, no sé los tuyos. Arrancaste, está amaneciendo, está anocheciendo para vos. Este Jujuy que nos recontra sorprende.

0: 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Bueno, te lo digo yo. Que tengas un bonito día.
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Hola José, ¿cómo estás? ¿Cómo te va? Sí, ahí le estaba preguntando qué le pasó, dónde andaba, dónde se perdió. Ay, no te puedo creer, hola desde San Pedro, a pesar del frío en nuestras caminatas matutinas, con mi hijo perruno Simba. Miguel, ¿cómo estás, Miguel?

A ver, San Pedro, dice él, frío, 10 grados. Un poquito mejor que acá, o sea, Miguel. Tranqui hoy, tranqui.

quería contarte cómo viene el tiempo el día de hoy, ¿eh? En San Salvador, 77 el porcentaje de humedad para esta hora, vientos del sector sur, por eso sentís ese frío que te acompaña esta mañana. Fresco, digamos, ¿no? No, tampoco exageremos. Dejemos la palabra frío para el invierno.

0: invierno. Por ahora fresco. Nublado, precipitación a la vista, máxima 10 grados. Oye, Rick, ¿esto está chequeado? Miguel, en San Pedro vas a tener máxima de 14. ¿Nosotros acá con 10? ¿Estás seguro? A ver, chequeamos otro. 9, no. Este es como el horóscopo. Si te dice algo bueno, le crees, ¿viste? Bueno, máxima de 10 grados para el día de hoy. Probabilidad de precipitaciones, sí, durante la mañana, tarde, lloviznas. Es más alto el porcentaje de lloviznas para la tarde. Y a la noche nublado nada más. Mañana domingo, ¡ay! ¡Ay! 1 grado bajo cero para el día domingo. Y máxima de 16. Neblina a la mañana, ligeramente nublado durante la mañana y la tarde, y noche nada. Mi vida, ¿me preparas la estufa? Claro. Martes mínima de 5, máxima de 21, miércoles 6, 21, jueves 7, 26. 12.25, ay, ay, ay, toda la semana temperaturas entre 3 y 7 grados.
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0: perfecto, sí. Hasta se viste solito.
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0: Decime cuándo dijiste vos Los Ángeles Azules y Ricky Martin. Bueno, y Tini.

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2: 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Ahí está la canción para vos, José. Dale, desflorá Margarita, José, y cantame, ¿quiere o no me quiere?

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0: creer.
1: 6 grados a esta hora, no. Actualicemos, por favor. Actualizaba muy, bajaba peor. No. Efectivamente, 6 grados a esta hora acá en San Salvador. Nos vamos a Palpalá. Hello, Palpalá. 8 grados en Palpalá y lluvia débil. Atención, la gente que va ahí al frente del volante.
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1: Perico, hola Perico, Perico. ¿Cuánto a esta hora?
0: Lo que hay para vos.
1: 10 grados, bien ahí, Perico.

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1: ¿Cómo va San Pedro, esa tierra cálida? 12 grados a esta hora, ¿eh?
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1: Con 12 grados a esta hora.

0: dice la gente de Libertador General San Martín.
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0: 12 grados la temperatura a esta hora. Hello, ¿cómo va? Máxima de 15 grados. Y llueve, ¿qué le va? O sea, se anuncia lluvia, ¿eh? Vamos para el norte, dale, vení conmigo.
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0: Nos vamos al norte, Volcán. Ay. Pasás Bárcenas, llegas a Volcán. A mí me encanta, me encanta.
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0: Esa neblina, esa niebla, me encanta.
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0: Cuando paso nada más, ¿no? ¿Cómo hace la gente para vivir ahí? Y vive, me van a decir. Totalmente.
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0: 2 grados en Volcán, no. A ver, actualizamos. 2 grados. Tumbaya, ¿cómo está la gente hermosa de Tumbaya? Viste que te pasaba Volcán, Tumbaya, y ese, el Badén, y ¡ay! Tu estómago. Si te dormiste cuando haces ese Badencillo, así, Tumbaya, decís. 4 grados a esta hora. Duro los quesitos que ponen ahí al costado de la ruta a esta hora, ¿eh? Purmamarca, 4 grados. Bueno, pero ahí aprovechan, dice, señora, señora, hace frío, compre, compre. Sí. Ahí nos escuchaban en una panadería.
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0: Yo cada que podía, iba, me compraba algo y sí, se escuchaba en la radio.

Hola, Maimará, ¿cómo están? Todos lo dejan de lado a Maimará, ¿por qué? Porque pasan por la ruta y ven el cartel, listo, chau. No, tienen que entrar, pase, señora, mire la plaza. Bueno, yo digo, pase, señora, mire, pero yo también paso la ruta directamente. El monolito. No tuviste infancia en Maimará si no, no te tiraste del monolito. Ahora no, ni lo intentes. Pasás de largo, ¿sabes qué? Terminás dónde. Ahora no te frena nadie. 9 grados la temperatura en Maimará y el viento. No, tenés que subir ahí el monolito y hacer una foto. Hermoso lugar. Bello, bello, bello, bello. Pero mucho viento. Y ahora con estos 9 grados... Me la encontré a ella. Puedes hacerte Marilyn, ¿viste? Cuando se le levantaba. Pero más que Marilyn, no sé cómo vas a quedar ahí. Mujer tan bella, yo con una botella me vendré dar fácil. Latigazos te va a pegar el cabello.

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1: ¿Quién nos sorprende? Humahuaca con 4 grados, sin embargo está soleado. Máxima del día de hoy 19 grados. El otro día fui tirón de orejas porque no estaba escuchando en la carnicería que escuchan siempre. Media pila, gente, media pila.

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2: Vamos. Che, ¿qué onda con esto? Gracias a la gente que nos manda mensajito para contarnos un poco lo que pasa. Buen día, semáforo 19 de abril, senador Pérez, todos están en rojo, me dice. ¿No será que te dice peligro? No pases.
3: Dice, no había ninguna intención, solo una tensión entre.
2: Por favor, ¿le podrían decir a los dueños del perrito con correa naranja que se escapó en la avenida Sabio? ¡Ay, no! Atención, un perrito con correa naranja se escapó, está en la avenida Sabio, muy asustado, pasan muy rápido los autos. Y no se puede parar, no solo puede ocasionar un accidente, sino él mismo morir. Por favor, el dueño que se acerque. Avenida Sabio viniendo hacia San Salvador. Vienen a mucha velocidad los autos, me pasan el dato por acá. Y que hay un perrito con correa naranja, o sea que tiene dueño, se escapó de algún lugar cercano o de la gente que sale a pasear los perros.

0: de Miguel no es, porque el de Miguel tiene una correa roja, ¿no? No, naranja.
1: Ya no quiero manejar.
0: Además está en San Pedro, ¿viste? Aquí cayeron algunas gotas, dice. No pensé que iba a amanecer tan frío, pero bueno, con la mejor música y compañía. En nuestra caminata me dice Miguel, que salió a pasear su perrijo. Muy bien, me encanta eso. Yo no puedo creer que hay gente que sale con los animalitos y con los perrijos.
1: No sé ni cómo explicarlo, baby, ya.
0: Y los tiene sin correa. No, es un peligro.

0: haces? Contame cómo va. Ya te conté el tiempo. Hicimos un recorrido hacia el norte. Decime vos qué onda. 388-473-7873. 388-473-7873. ¿Qué onda? ¿Qué te depara el destino del día de hoy? ¿Hay planes o no? A mí me dijeron, che, sale merienda, sale peli.
1: Fue tan fácil.
0: Pero quiere que vayamos a ver El Diablo Viste a la Moda subtitulada, o sea.
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0: Me voy a perder los detalles por leer la letrita.
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0: Ah, claro, como ella es topísima, ella. Oh.
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0: Es bilingüe.
4: Que solo decía mentiras.
0: Amiga.

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0: canción ahí con la gente de Coldplay. Hola Mabel, ¿qué es esto? Encuentro para contemplarlo.
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0: Ay, Lali, qué fuerte. Bueno, le vamos a mandar besos enorme a Mabel, que me manda mensajito por acá. Buen día.

0: falta poco para que lleguen los misioneros católicos que llegan a la Argentina, a nuestra provincia, Jujuy. No se pueden perder este hermoso evento, gran concierto católico con entrada gratis. Este 16 de mayo a partir de las 18 horas en la Ciudad Cultural. Vení a adorar cantando alabanzas a la Santa Eucaristía, los esperamos, me dice. Buena opción, me parece buena.
1: Pero enseguida,
0: mi vida, rayemos, dice.
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0: Mi rayado.
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0: 44 minutos pasaron ya desde las 9 de la mañana. Hola, Bea hermosa, ¿cómo estás? Te mando un besote enorme para vos, Bea. ¿Qué onda este fin de...? No me pasaste la efeméride del día. ¿Qué pasó, Bea? ¿Te dormiste?
1: Sí, atrevido, me lo da cuando lo...
0: Buen día, Lina, que tengas un excelente día, me dice Bea. Bea, te mando un besote enorme.
1: Vaya, me exige nada, me dice rara, no me reclama.
0: Che, qué loco, ¿cómo bajó la temperatura?
1: Cuando me fui, decías que me iba a arrepentir.
0: No me vengas con que, ay, no, hace frío, no voy a salir. No, salí, ponete en movimiento. Yo me tuve que levantar y si yo no duermo, vos tampoco. Sorry, es así. Bueno, qué loco. Ahora subió la temperatura a 7 grados, pero hay una lluvia débil. Vos me decís desde qué lugar de este bello y hermoso planeta nos escuchás. Y si llueve, no llueve. Esa es la consigna de hoy. ¿Llueve? Sí. ¿Dónde? Por lo pronto, si podés, te escapás un mahuaca, que a pesar de que tiene 7 grados esta hora, está soleado. Igual ahí, ¿te seca la ropa o te escarcha? Una de dos, pero seca está. Firme está. Hola, Natalia, ¿cómo estás? Te vamos a mandar besote enorme a la profe de yoga. Divina, genia total. Besote para la profe Natalia Condo. Hola, profe. Bello especial para la profe que me puso en movimiento. Profe, el logro va a ser cuando llegue a tocar las puntitas de los dedos de los pies.
2: Pronto tuvo.
0: Eso es nivel avanzado para mí.
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0: Pero qué buena canción, escuchá los ratones.

0: música.
1: 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Y para todos esos que no pudieron ser.
2: Ay, yo te iba a contar algo, pero llegó Tini y los amantes. Sí.

7 minutos nada más para llegar a las 10 de la mañana. Y anoche hubo elecciones, como 3 elecciones, ¿no? Anoche. Bueno, desde ya te puedo contar que el complejo José Hernández eligió a Candelaria Mayans como su representante para la FNE 2026. La institución que vivió una noche colmada de emoción, música y acompañamiento de los estudiantes, docentes y familias durante la tradicional elección estudiantil. Yo no puedo creer. Loco, estamos en 9 de mayo y ya pasaron un montón de elecciones. Además de la coronación principal, fueron distinguidas Tiziana Berardi, Ángeles Crespo Cava como princesas. Junto a otras jóvenes en distintas categorías también se eligió el Paje 10 y se premió el proyecto Abriendo Caminos de Calma, presentado por las candidatas durante la celebración. ¿No? Obviamente que tuvieron la participación de todos los niños en diferentes niveles, música, baile, sorpresas, promo, camperas. FNE, que ya se vive a full. Felicidades a Candelaria, que es la nueva representante del complejo José Hernández.

0: por este año 2026.
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0: ...388-473-7873, me decís cómo va a esta hora. Temperatura bastante baja, 6 grados, no, 7 habíamos dicho, aquí en San Salvador. Pon ese cuerpito en movimiento.

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0: No, para mí no hay mejor que Waka Waka, pero...
1: Volví a ganar.
0: ¿Escucharon algo? ¿Anticiparon algo? ¡Ale Montero!
1: Prendieron.
0: ¡Mandame la nueva de Shakira! Un beso para Ale. Bueno, ¿sabías que la FIFA ya confirmó un amplio elenco de artistas internacionales para las ceremonias de la apertura del Mundial 2026?
1: Como la popular.
0: Ya te digo quiénes destacan. Shakira, con la canción oficial que es Dai Dai.
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0: Yo tipo que la escuché y dije...
1: Se la llevó.
0: No lo sé, Rick. Ella que nos tiene tan mal acostumbrados a tanta fuerza, tanta cadera, tanto todo.
1: Shakira, Shakira.
2: 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She makes a man.
0: A mí me enseñó que la cadera de nadie miente.
2: Bonita.
0: Todas nuestras caderas dicen la verdad. Bueno, Shakira cantaría la canción oficial Dai Dai en colaboración con el artista nigeriano Burna Boy. Después, la ceremonia en los estadios, en un estadio azteca, prendido. ¿Te acuerdas de esa canción? Al mi botella vacía. Ya lo venía vaticinando él. Bueno, la ceremonia en el estadio azteca. Maná, no te puedo creer. Ahora me voy con Maná, rayado. Alejandro Fernández, Belinda, Los Ángeles Azules, ¿qué tal? J Balvin.

Tenía Ocean. En la ceremonia de Los Ángeles, Katy Perry, diosa divina total. La Katy Perry. Katy Perry, Future, Anita, Lisa. Do you ever feel like a plastic bag drifting through the... Ah, no, una bomba lo que va a ser esa presentación. Fuegos artificiales de por medio, la gente gritando, papelitos volando. Ya me lo reimagino.

Esta es canción de ducha, sí o sí. Cuando te crees cantante y agarrás, no sé si ustedes llegan a la espalda, pero yo tengo el cepillo y bueno, agarro el cepillo ese de la espalda como micrófono. ¿Quién más está? A ver. Ay, ¿por qué no pusieron Casu Belinda? Y después en la ceremonia en Toronto, Alanis Morissette, Jessie Reyes. ¿Quién es Jessie Reyes?

pensé que podía ser de Jesse and Joy, pero no, es Jesse Reyes, es Jesse Reyes. Hablando de Katy Perry, Tiger, apareció un puma de Bengala.

Michael Bublé también va a estar. Now I'm floating like a butterfly, stinging like a bee, I earned my stripes, I went from zero. Mucho, mucho que lo comparan a él con... Frank Sinatra, pero... Ay, esta canción me encanta, de Michael Bublé. Se llevó a nuestra rubia divina. Michael Bublé, ¿quién más? William, Prince. 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A mí me gusta la canción de Navidad de Michael Bublé. I talk myself out, I get all worked up, then I let myself down. Yo lo desempolvo a Michael Bublé ahí en... para las fiestas nada más. Tipo Mariah, ¿viste? Que factura hermoso.

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1: ¿Cómo lo cambió Luisana? Lo puso re dieta, Michael. Divino lo dejó. Bueno, en fin, así te contaba entonces quiénes ya están confirmados. Shakira, Ángeles Azules, Belinda, Maná, Alejandro Fernández, J Balvin, Danny Ocean.

Anís, Morrissey, Alessia Cara, Jessy Reyes, que me quedé con la duda. Dije, Jessy, ¿qué pasó? ¿Abandonaste a Joy? Michael Bublé, Prince, todos confirmados.

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0: La señora de Chayanne, Ivone, hace rato que no pasa nada, ¿eh?

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2: Habilitaron el paso de Jama en ambos sentidos. La policía de Jujuy informó que el paso fronterizo de Jama se encuentra habilitado para todo tipo de tránsito entre Argentina y Chile. Las autoridades solicitaron circular con precaución debido a los fuertes vientos en la zona y recordaron que el paso funciona de 9 a 19 hora argentina. Alerta amarilla por frío extremo en Jujuy. El Servicio Meteorológico Nacional emitió una alerta amarilla por bajas temperaturas para varias localidades de Jujuy durante este sábado. El aviso alcanza a zonas de los valles y yungas, donde el frío podría afectar especialmente a niños, adultos mayores y personas con enfermedades crónicas. Habrá cortes y restricciones de tránsito en el centro capitalino. Durante este fin de semana se aplicarán cortes y restricciones vehiculares en distintos sectores del centro de San Salvador de Jujuy. Las modificaciones se realizarán por trabajos programados de EGESA e incluirán prohibición de estacionamiento y cortes totales en algunas cuadras. Reyes vivirá su concurso de comida al disco. La segunda edición del concurso de comida al disco se realizará el día de hoy a partir de las 11 de la mañana en Villa Jardín de Reyes. Participarán 11 cocineros y la jornada contará con la Feria de Emprendedores, música en vivo y actividad para toda la familia en una de las propuestas gastronómicas más esperada de la zona. Para más información, todo Jujuy.
0: En Radio City, hora
2: 10:32.
1: Temperatura
2: 7 grados.
0: Nada.
2: 67%.
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0: Bueno, recién te decíamos, habrá cortes y restricciones de tránsito este fin de semana en pleno centro capitalino. Modificaciones para hoy, sábado 9 y domingo 10 de mayo. Ahí te paso bien el dato, ¿eh? ¿Cuáles son los lugares, cuáles son los sectores? Porque vos dijiste, a ver, che, ¿y cuáles son las calles? Bueno, tranqui. Domingo 10 de mayo, no, pero falta el sábado. Yo también acelerada. Sábado 9 de mayo, entre las 14 y las 24, o sea, todavía tenés tiempo, si tenés que ir a hacer un trámite, comprar algo, qué sé yo, viste que tu señora, si no parás el auto en la puerta de, no, el escándalo del siglo. Entonces, te paso el dato, para el día de hoy, entre las 14 y las 24 horas, está prohibido estacionar sobre la calle Necochea, en el tramo comprendido entre Facio y Salta. ¿Prestaste atención? Facio y Salta. O sea, no podés estacionar en Necochea, entre Facio y Salta. Todo es trabajo de mantenimiento por parte de la empresa GESAE. Para el domingo 10, mañana de 8 a 22 horas, se dispone restricción mayor en calles Balcarce entre Salta y Facio. Ah, tampoco son tramos tan largos, no te vas a complicar tanto. Bueno, en este sector habrá prohibición de estacionamiento, además corte total de tránsito vehicular, por lo que quienes circulen por la zona deberán buscar recorridos alternativos.
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0: Bien, hoy de 14 a 24 entonces no vas a poder estacionar entre Necochea, en la calle Necochea, entre Facio y Salta. Y mañana de 8 a 22 horas en la calle Balcarce entre Salta y Facio. Ojo que yo te avise.
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0: Gracias por hacerme compañía. Saludos, me dice, me manda la foto, está tomando mate. Oh, qué rico, comiendo algo dulce. Pero no me dice de dónde. Es nuestro amigo de... ay, otra provincia, pero no me sale. Hola, Eli, una canción buenísima que hace Bublé es Feeling Good. La busco, dale. Tipo que no las ubico de nombre, pero la pongo y seguro la empiezo a cantar. Acá con mi amor eterno. ¿Quién? Dije, ¿blanqueo o no? El mate. Mirá, para que alguien blanquee en este 2026. Está complicado.

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minuto nada más para llegar a las 11 de la mañana, no te puedo creer. Ay, hola, ¿cómo estás, Male? Te mando un beso enorme. Dejando saludos a mi hermano Maxi y a mi mamá Meli. A ella le gustan las canciones de Ed Sheeran. Espero que tengas una hermosa mañana y placentero sábado. Abrazo grande, me dice. Mali, ¿hace cuánto que no me mandabas un mensaje? Bueno, ella trabaja durante la noche y... Medio complicado a esta hora para ella, así que bueno, le mandamos un beso.

desempolvando el tigre porque te cuento que ya se anunció frío extremo en nuestra provincia. Ahora te digo cuáles son las localidades que están bajo alerta amarilla.

0: Bueno, las bajas temperaturas llegaron con fuerza a nuestra provincia y el Servicio Meteorológico Nacional emitió una alerta amarilla por frío extremo para distintas localidades de la provincia. Te voy pasando el dato, dale, así si vos a lo mejor elegís ir a alguno de estos lugares, te vas preparado. No te digo que no vayas, sino que vayas preparado. De acuerdo al reporte difundido, las zonas serían, por alerta amarilla, por supuesto, y frío extremo, El Carmen, Ledesma, Palpalá, San Antonio, San Pedro, Santa Bárbara, Valle Grande y las zonas bajas de los departamentos Doctor Manuel Belgrano y de Tilcara. De acuerdo a lo que indican los especialistas, este tipo de advertencia puede tener efectos leves a moderados en la salud, especialmente en grupos de riesgo como niños, niñas, personas mayores de 65 años y quienes padecen enfermedades crónicas. A cuidarse muchísimo. El domingo supuestamente mejora un poco la condición climática con un ascenso de temperatura que te pinta de máxima 16, o sea, tampoco. Hoy máxima 10 grados y mañana máxima de 16, pero para mañana se anuncia mínima de un grado bajo cero, o sea. Vos abrigate, ¿te hace frío? ¿Viste que la gente? A mí no me gusta cuando te dicen, y cuando haga frío, ¿qué te vas a poner? Men, me hace frío, me abrigo. Tengo hambre, ¿cómo? Básico.
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0: De verdad que envidio a la gente que no siente frío. Yo sí me puedo calzar todo, ya fue, me calzo todo y no siento frío. ¿Viste que siempre se dice, de los cuerpos no se opina? De cuánto me abrigo tampoco, lo vamos a imponer. 3 minutos pasaron ya desde las 11 de la mañana. ¡Vamos! Activando.

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acá hay una canción, Ciro y los Persas. Y vos me decís, ¿qué te gusta? Algo te tiene que gustar de otoño. Yo sé que hay gente que es del team frío, team calor, pero el otoño tiene algo. A mí me gusta que no es tan frío. Igual hay una etapa de la vida donde te gusta el calor, otra donde te molesta, otra. Y así. Pero ¿qué le vamos a hacer? Muero por un beso de sol. Johnny calzándome todo, a veces me caliento. Buen fin de él y me dice, Sonia. Sonrisa, yo vivo. Lagunas mentales las mías, Male, perdón, Male. Te conoces, dime que me quieres. Pa ponerlo en el... ¿Lavaste o llevaste la grúa? Ah, no. En las costillas me tatúo. Es que estoy re mal. Que lo que tiene. Leve garúa, no llevé la grúa. Mate y no sé por qué. Muéstrame ese tatuadito secreto. Mancá que no limpié los cristales hoy. Tú, tapa comerte toda todo. No era lavé la grúa ni llevé la grúa, era leve garúa en perico. Ah, qué bueno. Carlos en remera en perico. Estás loco, Carlos. Así, de one, nada. Bueno, Perico dice cielo cubierto, 12 grados a esta hora. Carlos en remera, nada. No hace falta nada si estás. No hace falta nada, bebé. Estaba miroteando un poquito ahí las redes sociales en Facebook. Se ve que en la que acá hay como nieve, así, literal. Solo tu boca es lo que desayuno. Siempre aprovecho el momento oportuno. Hay alguien.

0: ganas.
1: 12 grados, soleado, dice el servicio para la Quiaca. Y la madrugada habrá pegado eso. A mí me encanta cuando la gente te empieza a mandar los mensajes de la ropa toda escarchada, el agua de la canilla, o cuando dejaron algún recipiente con agua, qué sé yo, te quedó el platito del perro. Che, cuidan a las mascotas con estos, con estas bajas de temperatura, uno no los tiene en cuenta. Igual, le dejaste así un poquitito abierto la puerta, ya durmieron en tu cama y vos ni cuenta te diste.
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2: El cine de las alturas inicia su recorrido en La Quiaca. El jueves 14 de mayo comenzará la programación del Festival Internacional del Cine de las Alturas en el interior de la provincia. La primera función será en el Centro Cultural Mancafiesta de La Quiaca, desde las 19 horas, con la proyección del cortometraje jujeño El Soldado y el Diablo. La película ecuatoriana, además, Chusa.

0: Longo. Convocan el primer encuentro de la Comisión Estudiantil 2026 en Jujuy. Este encuentro se realizará el martes 12 de mayo a partir de las 18 horas en el Centro de Innovación Educativa de la Ciudad Cultural. La invitación está dirigida a estudiantes y organizadores, quienes podrán compartir propuestas e ideas para la próxima edición de la Fiesta Nacional de los Estudiantes. Por ello solicitan asistir con mate y algo para compartir. Habrá un operativo con 100 policías para el clásico Lavalle Cuyaya. La policía definió un operativo especial para este clásico que se jugará el domingo en la tablada. El despliegue comenzará a las 11 por el banderazo. Lavalle ingresará por Avenida Córdoba y Cuyaya por pasaje Martín Fierro, con acompañamiento policial para ambas hinchadas. Para más información, todo Jujuy.
1: En Radio City, hora
0: 11:36.
2: Temperatura
0: 8 grados.
1: Humedad
0: 70%.
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Pero qué bonita versión, ahí está Jazz. La presenta Si Tiene Que Ser Será y cierra con una muy buena canción.

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0: De esas letras que no tenés ni la más pálida idea de lo que dice.

A mandar emoji todos los inocentes. Y las inocentes también. 388-473-7873. Si no mandás el emoji, no sos inocente.

Claro, ahora que sabes que tengo obra social, ¿querés volver? Nada, nada. Dale, Maru. Para Maru Uber, la inocente.

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1: Che, no te quemo, pero dice...
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0: aquí ya me daba yo.
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2: Contamos que los hinchas de Gimnasia, estamos hablando del Lobo Jujeño, organizan un viaje a Tucumán. Los simpatizantes de Gimnasia de Esgrima de Jujuy preparan una caravana para acompañar al equipo en el partido frente a San Martín de Tucumán por la Primera Nacional. Ya confirmaron un viaje de ida y vuelta para el día martes con salida a las 7 de la mañana y gran expectativa por la presencia de hinchas jujeños. Che, pero es el martes, 7 de la mañana. ¿Qué le clavas parte? ¿Faltás? Bueno, lo que importa es que los hinchas del Lobo ya están organizando el viaje a Tucumán para apoyar y alentar.

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pasaron 18 desde las 12. Hola, Iris, ¿cómo estás? Te mando un besote enorme. Buen día, qué frío. Hoy menú, guiso de fideo tallarín y sopita de pollo. Hoy está para guiso de fideo moñito, dicen algunos. Lo bueno, lo que me gusta del otoño, dice, puedes comer de todo. Luisito, salsa, pancitos, masas. Verano no dan ganas, me dicen. ¿Cómo que no? Yo en primavera estoy desfrizando el locro. Al sol ya directamente. El otro día escuchaba a los chicos de Todo Se Ve que decían, nada, que se come en esta temporada. ¿Nunca te frizaste? En uno de esos herméticos de... ¿cuánto es? ¿Como 3 litros de helado? El locro que te mandaba tu mamá. No me quemes.

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Agarrás los amigos, los invitás a casa, pero que después cuando termine te ayuden a limpiar, ¿eh? Eso me encanta, de la gente que últimamente invito a casa, es tipo de, a ver muchachos, antes del taza a taza cada uno en su casa, es a limpiar, ¿eh? Cada cosa en su lugar. Lo más gracioso que me contaron que así son las reuniones ahora. Viste, un día se decidió reunión.

pintó casa, asado, cada quien llevó su porción. No fue las chicas ensalada, todos cumplieron. Incluso gente que llevó la carne ya cocinada, ya cocida. Y después fue... algunos cayeron con... ¿cómo es? Cubiertos, vasos, ¿viste? Tipo todo re a la canasta. Y dijeron, no, así se estila ahora. Mirá vos. Así sí vale la pena poner la casa. Así es, Eli. Tengo uno de esos potes azules lleno de locro frisado, ¿ves? ¿Viste? Sí, locro, sumitas, pastel de choclo, dice. Eso tengo casi siempre. Lo que me pasó con las sumitas frisadas es que después ya como tipo que no saben igual. Pasame un tip, Iris, si tenés alguno, cómo desfrizar. Yo también después, viste, a lo bruto voy y microondas y chau, ¿no? ¡Ay! Fideos caseros con salsa de albóndiga y mucho queso. Saludos a la radio, está muy buena. Víctor desde San Pedrito. ¡Víctor! Ese es el menú de hoy, ¡qué rico! Y ya empezamos a full con las salsas. ¿Y qué hacen? Te suben el tomate. Bueno, igual por las temperaturas bajas hay muchas de las verduras que no llegan a término, están más pequeñas. Tantas cosas que pasan.

0: 12:22.
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3: No sé si todavía estás pensando.
0: Justo estábamos hablando del tiempo, de las comidas.
3: ¿Qué dijiste?
0: Obviamente tenemos que hablar de las vacunas, porque los especialistas alertaron que los grupos antivacunas influyen en la caída de la inmunización en Jujuy. Profesionales de la salud manifestaron la preocupación por el descenso de la aplicación de la dosis del calendario obligatorio y señalaron que la desinformación en redes sociales genera desconfianza en una gran parte de la población. Patricia Meyer, desde el Hospital Materno Infantil, advirtió que esta situación podría favorecer el regreso de enfermedades como sarampión y otras infecciones graves. Además, remarcaron la necesidad de reforzar campañas de concientización, de completar los esquemas en los niños. Yo llegué a conocer a una persona que decía, no, yo a mi peque le doy mucha fruta, mucha verdura, no se enferma, y después un día cayó mal. Y bueno, alguien que estudia y te dice, necesitas ponerle la vacuna. Es más, no te lo dice para vos, es para el bienestar de tu hijo, de los pequeños.
4: La canción para regresar, baby.
0: Porque estamos hablando en este caso, o hablaba en este caso, de la aplicación de dosis por calendario.
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0: Entonces, revisemos nuevamente la situación, veamos el bienestar de los peques y completemos el calendario de vacunación.
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0: ¡Ah!

Yo les dije, agarrá a los pibes, llevarlos a vacunar. Y me dice, yo los agarro y me los llevo a la feria a comer una sopa de maní. Y descaradamente, primero me mandó, cuando dije, manden emoji los inocentes, Rafi me manda el emoji. Señora, quítele el celular.

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2: Jujuy ya registra 32 ablaciones en lo que va del año. El último procedimiento de ablación se realizó en el Hospital San Roque y permitió brindar nuevas oportunidades de vida a pacientes de Jujuy y otras provincias. Desde Cucayjuy recordaron la importancia de la donación de órganos y destacaron el trabajo realizado por los equipos de salud. Últimos días para inscribirse en los desfiles de la FNE 2026. Los colegios interesados en participar con carruajes, carrozas o carrozas técnicas en la Fiesta Nacional de los Estudiantes tienen tiempo para inscribirse hasta el 15 de mayo. Esta nueva edición se realizará del 16 al 26 de septiembre y contará con la participación de 84 carrozas. Alerta por frío extremo y temperaturas bajo cero en Jujuy. El Servicio Meteorológico Nacional emitió una alerta amarilla por frío extremo para la capital jujeña, los valles y las yungas. Durante este fin de semana se esperan mínimas bajo cero, neblinas en las primeras horas del día y un marcado descenso de temperatura tras un fuerte temporal de viento norte. Para más información, todo Jujuy.
0: En Radio City, hora
2: 12:32.
1: Temperatura
2: 8 grados.
0: Humedad
2: 80%.
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0: me están pasando el tip. Descongelo las humitas en la heladera, las hago hervir con un poco de azúcar. Mira, a mí me gustan dulces, marlos de choclo, chala, te compras. ¡No! Iri, ya me pedís mucho. Con suerte, antes de salir para acá, a la mañana dejo bajando algo del freezer. Claro. Saludos, señora de Don Rafis, mis respetos a usted. La patrona. En regla me lo tiene el Rafis. Bien, hace bien. La felicito, pásenme la receta después. Y mire que voy a empezar a recibir mensajes de yo también. ¿Sabían que hay una provincia que ya está preparando un frigorífico para faenar jabalíes y ciervos?
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0: Para vos que te perdiste lo del burro y que finalmente dijeron que a nivel nacional no hay una regulación de momento que diga que es apta o en realidad que haya pasado por todos los procedimientos de control para que podás ir al súper y encontrarlas en las góndolas, se suma una provincia que impulsa un frigorífico para procesar jabalíes y ciervos axis. Vos me vas a decir, a ver, yo, no sé, soy del campo y lo que se caza, lo que se pesca, se come, pero escuchen esto. Es una iniciativa que busca aprovechar especies consideradas invasoras y reducir el impacto ambiental y productivo que generan en distintas regiones. Este proyecto con

0: Contempla la instalación de una planta habilitada para la faena y la comercialización de la carne destinada al consumo y la exportación. O sea, incluso van a hacer platilla. Dinerillo. Bueno, además las autoridades destacaron que la medida podría generar empleo, promover inversiones y contribuir al control poblacional de animales que afectan cultivos, fauna nativa y rutas. Van a contribuir entonces al control poblacional. Ahora sí. O sea que si aquí pasaba lo de los hipos, los hipopótamos, matanga. ¿Te imaginas a vos que te encantan las milanesas kilométricas, una milanesa de hipopótamo?
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0: ¡Qué temón! ¡Subí el volumen!

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1: Pero qué divina la gente, me encanta. Buen día, comparto las fotos del domingo pasado en la cancha del Lobo. Realmente muy agradecida por habernos permitido acompañar a nuestro Lobo querido, me dice. ¡Qué lindo! Fue con la Peque, no me mintió. Ella estaba acostumbrada a que le mientan, ¿viste? Me encanta. Yo siempre le pido a la gente que se lleva las entradas que después me mande una foto como para compartir ese momento tan lindo que ellos me dicen que pasan gracias a que Radio City les da la posibilidad de llevarse alguna entrada, algún regalo, algún premio y de que lo disfruten. Eso más que nada. Gracias, Belén. Es más, gracias a eso ya hicimos un... A Leandro lo hicimos fan del Lobo. Él no era fanático y desde que se ganó las entradas acá en la radio, dijo, ya tienen un fan más.

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Y llegamos a las 3 y estamos activando nueva y última hora, nuestra última hora. Ya igual la pasé recontra mega bien este sábado. No sé ustedes, ¿qué me dicen? Me escriben 3884-737873. Epa, el paso de chalanas entre Argentina y Bolivia mantuvo una intensa actividad comercial el día de hoy. Estamos hablando del cruce entre Aguas Blancas y Bermejo, que funcionó con gran movimiento de personas que viajaron para realizar compras aprovechando la diferencia cambiaria. De acuerdo a las publicaciones difundidas en la frontera, el puerto Chalanas estuvo habilitado durante la jornada de hoy. ¿Y cuánto llevamos? Mediodía. El flujo constante de compradores continúa impulsando la actividad económica en ambos lados del límite fronterizo. ¿No les da curiosidad a ustedes ir a ver qué onda? Hoy también. Igual yo vi que hay una gran cantidad de personas que se están surtiendo de una gran variedad de productos y tipo nunca antes visto, ¿no? Antes tenías algunos sectores nada más donde los podías encontrar, sin

embargo, ahora donde te das la vuelta, girás y, qué sé yo, encontrás cosas de bazar, blanquería, tecnología, bastante, bastante diverso. Hoy entonces hubo mucho movimiento en este paso fronterizo entre Argentina y Bolivia. Estamos hablando del puerto de Las Chalanas. Y eso que recién vamos mediodía, un poquito más. 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
2: Para todos esos...
3: Y queremos saber cómo va el tiempo a esta hora en diferentes puntos de Jujuy.
2: No pudieron ser. Esto dice así.
4: Ella era de cuna de oro, él era de la boca. Y ella
3: no... A esta hora lluvia débil en San Salvador, 8 grados la temperatura. Si nos vamos a Palpalá, hola Palpalá City.

¿cómo va? Lluvia débil y 10 grados también. Perico, un grado más nada más. 11 grados la temperatura en Perico, cielo cubierto. San Pedro de Jujuy, 13 grados a esta hora, cielo cubierto. En Libertador General San Martín, hola, ¿cómo están? ¿Cómo va? Con lluvia, me dicen, sí, lluvia débil. Y 14 grados a esta hora. Volcán tiene 4 grados y el cielo cubierto. Sí, tenemos que hablar de Tumbaya, debemos decir que el cielo está parcialmente nublado con 6 grados de temperatura, sin embargo, la sensación térmica es hacia abajo porque nos marca 4 de sensación térmica. El amor es más importante. Purmamarca, 8 grados a esta hora, nublado, Maimará, 16 grados, se ve bien, Maimará. Sin embargo, se encuentra nublado y la máxima que se anuncia es de 17 grados nada más. En Humahuaca se mantiene soleado. O sea, si vas subiendo, te encontrás con el sol en Humahuaca. Recién con 15 grados a esta hora. Y la máxima es de 19. Va a mejorar todavía, ¿eh? No sé, te vas a tomar unos mates, vas a almorzar y ya 13, va justo, ¿eh? Igual, para el paseo no hay horario, ni te compliques. En La Quiaca, soleado, 14 grados la temperatura a esta hora y la máxima que esperan en La Quiaca es de 20 grados.

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2: Recuerdan que ya se pueden sacar turnos médicos por WhatsApp. El Ministerio de Salud informó que 13 hospitales públicos de Jujuy cuentan con el sistema de turnos virtuales mediante WhatsApp. Desde su implementación ya se otorgaron más de 227.000 consultas y estudios, facilitando el acceso a la atención médica en distintos puntos de la provincia. Anuncian cortes y restricciones de tránsito por trabajos de energía eléctrica. Durante el fin de semana habrá restricciones vehiculares y prohibición de estacionamiento en sectores del centro de San Salvador de Jujuy por trabajos programados de GESA. Las medidas afectarán calles Necochea y Balcarce, por lo que se recomienda circular con precaución y respetar la señalización. Realizarán controles oftalmológicos gratuitos en Jujuy. El gobierno provincial llevará adelante la campaña Ver para ser libres, con controles oftalmológicos y entrega gratuita de anteojos para chicos y adolescentes entre 6 y 17 años. El operativo se desarrollará del 11 al 29 de mayo en las localidades de Valles, Yungas y Quebradas, mediante unidades móviles y equipadas para la atención en el día. Para más información, todo Jujuy.
0: En Radio City. Hora
2: 13:29.
1: Temperatura
2: 8 grados.
0: Humedad
2: 90%.
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0: hace la gente del otro lado? No me saquen
1: de aquí, por favor. Hola, soy Sandra de Palpalá, ¿cómo están? ¿Qué tal? Y yo acá cocinando unos ricos sorrentinos de jamón y queso, caseritos.
0: Qué rico. Más cuando es caserito, viste, eso es con una cuota invaluable, invalorable de amor. Quiero enterarme de nada hoy. Che, Franco, el otro día me estaban preguntando en casa, imagínate vos, ¿qué onda, Franco? Dice, ya no se lo escucha, me dijeron. Y yo tipo de... Así es. Amalia, todo bien, le digo, pero Franco, nada. Estoy demasiado tranquilo. Así es. Me parece que se solidarizan con vos. 44 minutos pasaron ya desde las 13. 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

hablamos de FNE muy temprano, te contamos quién es la nueva representante del José Hernández y ahora toca contarte que Micaela Torres Vargas fue coronada representante del Colegio Nuevo Horizonte número 2 de Monterrico, con una gran participación de estudiantes, familias, vecinos, amigos, todo el mundo estuvo presente.

0: Micaela Torres Vargas, coronada entonces como nueva representante por este año 2026 del Colegio Nuevo Horizonte número 2 de Monterrico. Primera princesa, Maite Íñigo Segovia. Segunda princesa, Nair González. Primera dama de honor, Maylen Milagro Flores. Segunda dama de honor, Mariana Rubí. Mi simpatía, Rosa Yarde. Miss Elegancia, Diana Solange Sosa. ¿Querés ver lo hermosa que están las chicas, lo divina? Bueno, pasate por nuestro diario Todo Jujuy. Ahí vas a ver las imágenes, ¿eh? También en nuestras redes sociales, Radio City, Radio Fiesta, Todo Jujuy. Y hablando de nuestro multimedio, ¿sabías que se transmite la elección de Cheil? Para revivir, y te reemociones. Para que revivas todo lo que fue la elección del Cheil, la cobertura minuto a minuto, este evento estudiantil que vas a poder ver y disfrutar hoy a través de la pantalla del 4, donde se van a mostrar todos los detalles de la elección, las candidatas, los desfiles, el clima de fiesta FNE, cobertura exclusiva, imágenes exclusivas. Esto es todo lo que se vivió anoche en el Cheil. La representante Úrsula Ricci, primera princesa Emilia Montaño, segunda princesa Sofía Pastorino Castro, primera dama de honor Josefina Cejas Pellegrini, segunda dama de honor Luz Méndez, mi simpatía Antonella Balbi y mi elegancia Victoria Barea. Bueno, ¿querés revivir todo esta noche? A partir de las 20, entonces vas a poder revivir todo lo que sucedió anoche en la elección del Cheil.
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2: Bueno.
3: Me parece que estaría.
2: Así como llegué, me voy.
3: Que sin mí no tienes nada. No te ríes.
2: Hoy feliz. Feliz, tranquila.
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2: Hola, Amalia. ¿Qué me dirá Amalia? Me da un poco de... tiene miedito que...
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2: A ver qué dice.
4: Buen día, señora Elina.
2: Buen día.
4: Perdóneme, ya muy tarde, ya que lo estoy llamando.
2: ¿Viste?
4: Le llamo para saludarle. Acá estamos con las empanadas todavía.
2: ¡Qué rico!
4: Ya terminamos de entregar. Cualquier temita, cuando se vaya, doña Elina.
2: Ay, doña, me dio.
4: Gracias, hasta luego.
2: Amalia, veníamos también hasta doña, o sea.
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2: ¿Ves? Por eso me agrada Franco, que me dice niña.
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2: Hola, ¿me pasas BTS? Me dice Kiara. Bueno, ahora seguimos con más canciones. ¿Venía bien el día, Amalia? ¿Qué pasó?
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2: Doña, dice. ¡Qué bárbaro! Veníamos bien. Veníamos bien. Nerea, explícale la situación, por favor, y que se reivindique el próximo sábado, porque el próximo sábado nos volvemos a encontrar, claro que sí. Soy Elina Lamas. Buena tarde para todos. Besos.

música de Luis Fonsi haciendo Cambiaré, 2 de la tarde, 8 minutos. Queridos amigos, queridas amigas, bienvenidos, bienvenidas acá. Estamos con todo en este sábado, sábado por fin, sábado, qué bueno. Qué bueno, cuánto tiempo esperando, cuánto tiempo esperando. Qué bueno recibirte en este fin de semana, claro que sí. Un fin de semana fresco, sí, sí, 8 grados la temperatura afuera, tremendo, tremendo, tremendo. ¿Qué vas a hacer este sábado? ¿Vas a salir? ¿Te vas a quedar en casa? ¿Vas a hacer fiaca toda la tarde, una siesta? ¿Estás medio pachucha ahí, en tu casa? Bueno, contame, contame, contame. WhatsApp de la radio. Ya sabes, te repito el WhatsApp porque yo siempre digo, los sábados uno viene de hablar toda la semana. Los sábados te quiero escuchar a vos. El sábado es el festival de los audios. Ya lo sabés. El número 3884-737873. Quiero recibir audios en este fin de semana. Quiero recibir audios en este sábado. Quiero que me saludes. Yo quiero saludarte a vos. Quiero que me contés, Charlie, estoy en tal lugar. Charlie, hoy estamos cocinando unas empanadas. Estamos almorzando. Charlie, acá estamos con la tía. Mi tía que vino de, no sé, te manda saludos. Bueno, quiero escucharte a vos en este sábado. Festival de audios, festival de audios. 3884-737873. Si quiero saber quiénes son los primeros amigos, de mandar audios. Vamos a ver quién es el primer amigo o amiga que me dice, me manda un audio y me dice, Charlie, te estoy escuchando desde tal lugar. Me llamo tanto, mandame saludos. Festival de audios para este sábado, claro. A mí también me gusta escucharlos a ustedes. Bueno, ya te voy a presentar la consigna de la tarde también. Tenemos un montón, para hablar en este sábado. Anoche estuvimos ahí con los chicos. A mí me tocó estar con los chicos del Colegio Cheil. Agus Medi estuvo con los chicos del Complejo Educativo José Hernández. Dos selecciones representantes, además también con la elección del Remedios de Escalada, que le mandamos un saludo grande a los chicos. Bueno, toda la info, toda la data la encontrás en Radio City FM en Instagram y también en Diario Todo Jujuy. Ya sabes, bueno, ya te vamos a contar quién es la nueva representante del José Hernández, te voy a contar quién es la nueva representante del Cheil y la nueva representante también del Colegio Nuevo Horizonte de Monterrico, ¿eh?

0: audios? ¿Tenemos audios acá?
1: Nah, me muero, me encanta.
0: A ver, mis amigos o amigas de los sábados, Festival de Audios, dale, hola.
2: Hola, Charlie.
0: Hola. A ver, vamos.
2: Hola, Charlie.
0: Hola.
2: Estoy escuchando la radio, la mejor, la City.
0: Me encanta.
2: Soy Marce, estoy lavando las vajillas.
0: Bueno,
2: ya
0: Marce.
2: Comí hace rato unas empanaditas.
0: Qué rico.
2: Y tomé una taza de café.
0: Ah, me encanta.
2: Muy linda la música, Charlie.
0: Muchas gracias, Marce. Acompañando la radio mientras hace el lavado de las vajillas, me encanta. Hola Charlie, soy Nilda de Purmamarca, te estoy escuchando, mandá saludos para toda la comunidad, dicen por acá. Un abrazo grande, Nilda, querida. Purmamarca, mi lugar en el mundo, qué hermoso Purmamarca. Un abrazo grande para todos los amigos de Purmamarca y para Nilda ahí que nos está escuchando. En ese bello lugar que tenemos en la provincia de Jujuy, es Purmamarca. Enero, encuentro de copleros, qué lindo que se pone en Purmamarca, ¿Tenemos más audios? A ver, hola.
3: ¿Cómo estás? Me llamo Kiara.
0: A ver.
3: Hola, ¿cómo estás?
0: Hola.
3: Me llamo Kiara, te cuento, estoy comiendo milanesas con puré.
0: Ay, qué rico.
3: Y si puedes pasar un tema lindo de BTS, Hooligan. O 2.0, o el que te guste más.
0: Bueno, de BTS, ahí está.
3: Modo para hoy, doblar ropa, acomodar los placares, porque ya la ve.
0: Me encanta, todo organizado. Hey, I heard you are a wild one. Vos también podés conectarte con nosotros, 388-473-7873. Quédate que tenemos mucho más, Por acá le mandamos un saludo grande a Agustín también, que nos está escuchando. ¡Feliz sábado, Charlie! Durante la semana estoy de aquí para allá, pero los sábados estoy en casa, prendo la City desde temprano y los escucho a todos. Dicen, ¡qué bueno! Bueno, me alegro mucho, Agustín. Me alegra saber que estás acompañando, en este caso, tu tarde. Con la 107.1, Bueno, vamos, no se olviden, Festival de Audios en este sábado. Vamos a hacer un Festival de Audios. ¿Querés contarme algo? Mándame un audio. ¿Querés contarme qué almorzaste? Mándame un audio. ¿Querés contarme que estás escuchando la radio con tu mejor amiga, con tu mejor amigo, con tu familia, con tu novio, con tu novia? Mándame un audio. Festival de audios para este sábado. 3884-737873. Charlie, mirá lo que almorzamos, dicen. Uy, no. Plato de ñoquis. Tremendo, Buen provecho para ustedes.
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Hola Charlie, linda jornada. Yo reencerrado, pintando unas remeritas para mis sobrinas. Abrazo, poné algo del gran Cerati. Saludos, dicen por acá. Abrazo grande, mirá, y me manda un video. Está pintando unas remeras, tremendo. Muy bueno, muy bueno. Bueno, una tarde para aprovecharla, una tarde para aprovecharla y estar adentro de casa, algunos que no tengan nada que hacer afuera, digo, pueden quedarse en casa porque está haciendo frío. Charlie, escuchándote, recién terminamos de almorzar fideos con tuco, dicen. Mirá, qué rico. Ahora en casa hasta las 7 de la tarde. Después a la noche tenemos un cumple. Bueno, ahí está, mirá. A descansar entonces, aprovechar la tarde. El número para que vos también te puedas conectar con nosotros, 3884-737873. Seguimos avanzando en esta tarde de sábado con todo, Hola Charlie, hace chuy y no me gusta mucho el frío, dice.

Bueno, recordemos que anuncian frío extremo en Jujuy. Las bajas temperaturas llegaron con fuerza a la provincia y el servicio meteorológico emitió una alerta amarilla por frío extremo para distintas localidades de la provincia. Según el pronóstico, estas condiciones se presentarán durante todo este sábado y la jornada que la, en la que la máxima prevista para San Salvador no superarían los 9 grados. Bueno, de acuerdo al reporte difundido por el Servicio Meteorológico Nacional, las zonas alcanzadas por la alerta amarilla por frío extremo son El Carmen, Ledesma, Palpalá, San Antonio, San Pedro, Santa Bárbara, Valle Grande y las zonas bajas de los departamentos Doctor Manuel Belgrano y Tilcara.

Bueno, de cara al domingo, el pronóstico anticipa que hay una mejora en las condiciones meteorológicas, con un ascenso de temperatura que llevaría máximas hasta los 16 grados, por lo menos. También se espera una jornada mayormente soleada y con cielo despejado. Así que bueno, mañana vamos a tener una tarde quizás un poco más calentita que la de hoy. Charlie puede ser un tema del rey del pop o la reina del pop, dicen por acá. Bueno, se viene algo también. Dale, quédate con nosotros que tenemos mucho más. Estamos hasta las 19 horas, como

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A ver, le tenemos... Charlie, ¿podés saludar a mi nieta Camila Cruz Montero? Está cumpliendo 11 años. Muy bien, qué lindo. Bueno, ya le vamos a dedicar un tema de Miranda. Estuvo sonando Miranda hace rato, pero me parece que tenemos otro tema de Miranda. Nuevamente, dale. Pero le mandamos un abrazo gigante, gigante a Camila Cruz Montero, que hoy está cumpliendo 11 añitos. Qué lindo. Yo siempre digo, me encantan los cumpleaños los sábados. Cuando cumplís años los sábados, viste que está todo bien, estás relajado, la pasas bien. Bueno, el día que caiga tu cumple la pasas bien, sí. Saludos para Camila Cruz Montero, felices 11 años. Que pases lindo, lindo día y que se cumplan todos tus deseos.

0: Conectate vos también con nosotros, 3884-737873. Dale que estamos acá, ¿eh? Estamos con todo aquí en la tarde de Radio City.
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Ahí le teníamos a Miley Cyrus haciendo Secrets. Qué buen tema. 4 de la tarde, 19 minutos. Y acá continuamos avanzando en esta tarde. Tarde de sábado y con mucha novedad respecto a la fiesta de los estudiantes, porque anoche tuvimos varias elecciones representantes. Le vamos a mandar un saludo grande para toda la promo 26, especialmente del Colegio Cheil, Complejo Educativo José Hernández, y también del Remedios de Escalada, que anoche estuvieron haciendo la elección de sus representantes. Y vamos a repasar un poco. A ver, el Complejo Educativo José Hernández ya tiene nueva representante, y se trata de Candelaria Mayans, que es la nueva representante 2026 del José Hernández. Por otro lado, primera princesa del José Hernández, Tiziana Berardi. Segunda princesa, Ángeles Crespo Cava. Primera dama de honor, Catalina Burgos Arce. Segunda dama de honor, Jazmín Badía Aranda. Miss Elegancia, Antonella Berardi. Y Miss Simpatía, Guillermina Ruiz, del Complejo Educativo José Hernández. Un abrazo grande para todas las chicas. Anoche que estuvimos en vivo, en vivo y en directo por la pantalla de Canal 4, con todo el equipo, todo FNE. Por otro lado, también el Colegio Cheil vivió una gran fiesta celebrando los 30 años, 30 años de aniversario de la institución, del establecimiento. La verdad que fue una gran fiesta, con todos los chicos bailando de todos los niveles. Como siempre, cada año con un escenario mucho más grande, con el 10º Festival de la Comida Coreana también, espectacular. Ahí estuvimos haciendo degustaciones de las comidas coreanas que preparan todos los años los chicos. La pasamos increíble. Bueno, y ellos también ya tienen a sus nuevas representantes. Por un lado, la nueva representante Úrsula Ricci. Primera princesa, Emilia Montaño. Segunda princesa, Sofía Pastorino Castro. Primera dama de honor, Josefina Cejas Pellegrini. Segunda dama de honor, Luz Méndez. Miss Simpatía, Antonella Balbi. Y Miss Elegancia, Victoria Barea. Y el paje 10, Máximo Marquillas. Que le mandamos un saludo grande a los chicos. Que tuvieron una muy, muy linda fiesta, El Colegio Nuevo Horizonte de Monte Rico también coronó a Micaela Torres. Saludos para Micaela Torres, que es la nueva representante del Colegio Nuevo Horizonte de Monte Rico. Primera princesa, Maite Morena Segovia. Segunda princesa, Emily Nair González. Primera dama de honor, Tania Milagro Flores. Segunda dama de honor, Mariana Cardoso. Miss Simpatía, Rosa Batallanos. Miss Elegancia, Dayana Sosa. Y el chico 10, Misael Flores, que le mandamos un saludo grande también. Del Colegio Nuevo Horizonte de Monte Rico. Y por otro lado, Sofía Valentina Matorras, la nueva representante del Remedios de Escalada. Remedios de Escalada, que anoche tuvo la presencia, al igual que los chicos del Cheil, de ex representantes, las representantes de los años anteriores, que también formaron parte de esta fiesta. Bueno, repetimos, Sofía Valentina Matorras, la representante 2026, primera princesa.

Julia Tartalo, segunda princesa Martina González Fica, mi simpatía Josefina Villarruel, Miss Elegancia Valentina Abigail Salas y el chico 10 Santino Paredes del Remedios de Escalada. Un abrazo grande. 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El número para que te puedas conectar con nosotros, 3884-7378-73. Nos habían solicitado un temazo por acá de...

Quédate con nosotros que tenemos mucho más. Estamos acá compartiendo juntos de este sábado, sábado con todo, y nos quedamos con un temazo, ¿eh?

Estamos acá compartiendo este sábado 4 de la tarde, 25 minutos. Para esta hora el reggae, el pop, llega Human Nature, aquí en la 107.1.

0: Muy buena versión, ¿eh? Ricky Martin con Los Ángeles Azules y Tini.
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0: Temazo, temazo. 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

Bueno, anoche compartió escenario Casu, porque Casu sigue de gira con Latinaje. En este caso por... anoche estuvo en San Antonio, Texas, y se juntó con Avi Quintanilla, el productor y el hermano de la reina del Tex-Mex, Selena, ¿no? Para interpretar, sí, una vez, temazo. Si querés ver esta versión en vivo, podés ingresar ahora a Radio City FM en Instagram y ahí te vas a encontrar con la versión de Casu con Avi Quintanilla 3, así es el nombre, Avi Quintanilla 3, tercero, para interpretar Sí Una Vez. Bueno, y ya que estamos hablando de Casu, nos vamos a quedar con un temazo para este sábado, con todo. Dale, quédate, que seguimos avanzando. A pesar del frío, le ponemos calor con la música, acá, en la 107.1.

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0: 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Ahí lo tenemos a los tipitos con No te va a gustar haciendo campanas en la noche. Qué buena canción, ¿eh? Para esta hora.
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0: Bueno, te recuerdo que las fotos de las elegidas en las diferentes selecciones que se realizaron anoche las pueden encontrar en nuestra cuenta de Instagram, Radio City FM. Ahí está todo publicado. Todo el equipo, todo FNE, llevándote la mejor cobertura, ¿eh? 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

recibiendo esta nueva hora, amigos. Nueva hora aquí en la 107.1, compartiendo juntos de este sábado. ¿Te acordás del penal que nos hizo campeones? ¿Quién nos llenó de alegría? 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Bueno, amigos, no se olviden, ¿eh? 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

0: 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Revivimos el minuto a minuto. Cinco de la tarde, 3 minutos. Compartiendo el fin de semana. Ya se viene Clau, ¿eh? Ya se viene Clau para acompañarte. Continuar con la jornada en este sábado. Pero quédate, quédate, que tenemos mucho más.
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2: 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Ricky Mau.

Hola, hola, ¿qué tal? Buenas tardes, ¿cómo están? Bueno, en sábado, a esta hora ya estamos haciendo el aguante para acompañarte a transitar estas horas y después tenemos el ranking, ¿eh? Sí. Ya que hasta ahora pueden ingresar a votar a través de la página radiocityfm.com, que ahí estamos, ¿eh? Para vos, a través de la página radiocityfm.com o por la aplicación también para que nos puedas mandar el mensaje por ahí también. Que te hacemos el aguante 388-473-7873. Aquí en la conducción, mi nombre es Claudia. Bienvenidos, qué lindo, qué frío, ¿eh? Más amontonados para que nos calentemos entre todos al calor de las canciones, ¿eh? Un placer acompañarlos hasta las 19 con la tarde de Radio City y después tenemos el ranking.

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0: especial para escuchar música a esta hora. Bueno, pero bien abrigados ahí, ¿eh? Claro, disfrutando de la música también en la tarde.
1: Hola, Radio Sí.
0: Hola.
1: Soy Pía, los escucho todos los días.
0: Hola, Pía.
1: El viernes bailé en el Cheil.
0: ¡Ah, qué lindo!
1: Soy de tercer grado B.
0: Tercero B.
1: Y... besos, chau.
0: Besitos, Pía, qué lindo. Bueno, estuvo en la elección del colegio Cheil, quien es la nueva representante, Úrsula Ricci. Fue elegida anoche en el colegio Cheil. Se celebró además sus 30 años en Jujuy con una emotiva elección estudiantil donde Úrsula Ricci fue coronada representante para esta edición 2026. No, bueno, hay Pía que estuvo bailando, seguramente con muchos compañeros, porque hubo distintos números artísticos, coreografías que le dieron color y alegría a una velada especial, que además la institución aprovechó la ocasión para conmemorar sus 30 años de presencia educativa en la provincia. Sí, un aniversario que fue destacado durante toda la noche. Y tras el desfile, la presentación de las candidatas, se conoció las elegidas que están representando al establecimiento para esta edición de la FNE 2026. Miss Elegancia fue elegida Victoria Barea, Miss Simpatía Antonella Balbi, Segunda Dama de Honor Luz Méndez, Primera Dama de Honor Josefina Cejas Pellegrini, Segunda Princesa Sofía Pastorino Castro, Primera Princesa Emilia Montaño y la representante del Colegio Cheil, Úrsula Ricci. Además fueron elegidas distinguidas embajadora Helene Jensen, estudiante proveniente de Alemania, y mejor compañera Bernardita Aliaga Ortiz. En tanto, el título de paje 10 o el chico 10 fue para Maximiliano Marquillas, quien estará acompañado también por Lorenzo Costa y Lucas Zabarza. Por su parte, el reconocimiento también como embajador fue para Francesco Rossi, representante de Italia. Tan divinos todos, todos, esta promo 2026, que anoche tuvo su noche mágica, como todos los chicos, alumnos del establecimiento del colegio Cheil. ¡Qué bueno!
2: Hola, sí. Radio City, soy Cam.
3: Hola.
0: Hola.
2: Nos estamos por ir a ver al cine Anual Shopping.
0: Ajá.
2: El diablo viste a la moda. Chao.
0: Chao, besos. Que nos manden la foto. ¿Cómo van, chicas? Les mando un besote enorme. Bueno, vamos a ver pelis también, ¿eh?

qué bueno. Yo también me voy al cine, me dice Lore, besotes Lore. En rojo, negro y blanco, decía, ¿no? Que era más que nada como para ir a sacarse las fotos. Buenísimo. 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Minuto a minuto de lo que fue una noche mágica donde coronaron a Úrsula Ricci como la nueva reina por la FNE 2026. Esta noche, 20 horas a través de la pantalla de Canal 4, elección del Cheil. Clau, te escucho desde Palpalá, un placer escucharte como siempre. Aquí bastante frío hoy, bendecido fin de y los espero mañana en la Feria de Emprendedores del Zoom del barrio Santa Bárbara, Palpalá, ojo, sector A. Besotes, Clau, gracias, Ali. ¿Cómo estás, Ali? La carita ahí, la carita congelada. Horario de 17 a 22 horas. Dice, bueno, ahí está, muchas gracias, Besos para Angélica, Clau, buenas tardes, soy José. Este es el celu de mi mamá. Ah, pone a Miley Cyrus, gracias. Necesito hacer temprano hoy.

0: papá de Jujuy Hockey y le queríamos mandar felicidades a Úrsula Ricci. Chao.
1: Bueno, ahí se van las chicas también. Me voy a disfrutar también de la peli. Por acá a buscar. Por ahí te dejaban la octava de volei para Úrsula Ricci, la reina del colegio Che. Bueno, vale por los saluditos. Me dice José. Un placer, José. Lady Gaga. Runway.
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1: Llegó la nieve a Jujuy, la localidad de Molulo amaneció

0: cubierta de blanco este sábado 9 de mayo tras la intensa nevada que se registró en la zona en medio de las bajas temperaturas que afectan a gran parte de la provincia de Jujuy. Accidentes fatales en Jujuy. Las graves accidentes de tránsito ocurridos en las últimas 24 horas en Jujuy, con tres personas fallecidas, una mujer que perdió una pierna, volvieron a golpear con fuerza a quienes desde hace años trabajan para generar conciencia vial en la provincia. Desde la ONG Estrellas Amarillas, Santiago Chávez expresó su dolor y renovó el pedido de mayor responsabilidad al volante. Viví este sábado, minuto a minuto, la elección del Colegio Cheil en exclusiva por Canal 4. Canal 4 brindará como beneficio exclusivo a sus clientes la elección de la reina del Colegio Cheil por la FNE 2026, que se llevó a cabo en la noche del viernes 8 de mayo. Desde las 20 horas podrán seguir el minuto a minuto de una noche increíble donde se conoció a la nueva representante por la Fiesta Nacional de los Estudiantes. Boca recibe Huracán en un partido decisivo por los octavos de final del torneo Apertura. Boca afronta esta tarde su primera prueba en la fase final del torneo Apertura. Desde las 19 horas recibirá a Huracán en la Bombonera por los octavos de final. El partido entregará un ganador. En caso de empate se jugarán 30 minutos adicionados y de ser necesario se ejecutarán tiros desde el punto penal. Más información en todo Jujuy.
1: En Radio City, hora
0: 17:35.
2: Temperatura
0: 7 grados.
1: Humedad
0: 81%.

0: 20 minutos para las 18. Ah, era de hockey.
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0: Un beso grande, Jujuy Hockey. Ahí están las chicas. Un beso grande, chicas. De hockey. Muy amable por los saludos. Atentos en la ruta, tránsito. Un accidente, un hecho vial sobre la ruta 9, altura del regimiento, a la altura del regimiento. Por favor, yendo para el norte, me dice Silvia. Gracias, Silvia. Gracias por el dato. La Feria de Emprendedores en Palpalá es de 17 a 22. En el barrio Santa Bárbara, sector A. Está nuestra amiga Alicia, me parece, ¿no? Eso, Sally. Gracias por la buena onda. ¿Qué se iba? Dice, a ver la peli. Las chicas se iban a ver la peli del Diablo Viste a la Moda 2. Sí, ellos fueron, ya se están preparando para salir. Ahí le dejaban el saludo. Sí, es verdad. Y anoche fue la elección del colegio Cheil, la noche. Sí.
2: Hola, Radio City. Ahí somos está. De octava de Jujuy Hockey. Y okay. Le queríamos mandar felicidades a Úrsula Ricci.
0: Ahí chao. Está. Chao. Besos. En octava de Jujuy Hockey.

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0: fiesta.
1: Plan de sábado, plan de fin de semana. Bueno, con este fresco que ingresó justo para estos días, ¿eh? Hace frío en la tarde y queremos leerte a ver cuál es tu mejor plan para un sábado frío. Será manta y pelis, serie, scrollear toda la tarde mientras escuchas la radio, mantecito o algo caliente para tomar. Solo, en familia o con amigos. Contanos, mandás el mensaje. Audio, saludos también. De paso nos contás si estás trabajando, estás en casa, en dónde estás. Contanos. 388-473-7873. Hace frío. Vamos al calor de las canciones, ¿eh? Mi mejor plan para el sábado es quedarme en cama. El problema es que... ¡Ay, no! Ya te mandaron a comprar tres veces. Pobre Marce. Lo tienen de cadete. Así til dormidos, ¿eh? Plan de sábado. Roxana dice, mate, frazada y películas también viene bien. Aunque siempre termino viendo la misma porque me duermo en los 15 minutos. No, tanto para buscar la peli y al final te dormís. Tiene que salir una así nomás. Un título que sea fijo. ¿Por qué?

amiga. Saludos a Capibara y César, que hoy lo dejan hablar. Ah, mira vos, está trabajando en la Feria Grande de Copacabana, me dice. Bueno, no dejan salir. No podés. No me quemes, amigo. ¿Qué pasó? Capibara, dice. Hoy lo dejan hablar. Gracias, Clau. Siempre tan solidaria y amable. Un placer. Te mando un besote grande, Ali. Y después nos muestra... Preparó ya la mesita para tomar unos mates. Ahí la vamos a compartir a través de la página. Un matecito, pan casero, correco. Obviamente con mate, bollos caseros que preparo yo, obviamente. Alejándonos, dice, para mañana. Que bueno, ahí está todo listo, preparado. Me encantaron esas escarapelas, ¿pueden ser? ¿Tejidas? No, están buenísimas, Ali. Y están las polainas también que tejió.

0: 16 minutos de las 18. Y parece que en algunos lugares está así como cayendo como agua nieve, ¿no? Sí, sabemos que hubo nieve en Molulo, en nuestra provincia, pero en todo caso, por acá también se siente el frío, ¿eh? Bajas temperaturas que se hicieron sentir este sábado en la provincia de Jujuy, y Molulo se tiñó totalmente de blanco. Sí, mucha nieve en algunas partes, bueno, que es la zona alta, ¿no? Una intensa nevada que se registró en la zona en medio de las bajas temperaturas que afectan a gran parte de la provincia. Como lo había anticipado también el Servicio Meteorológico Nacional, para esta jornada que se esperaba frío extremo en distintas localidades jujeñas, entre ellas sectores de Tilcara. En este contexto, la caída de nieve no tardó en generar sorpresa. Y bueno, las imágenes que comenzaron a viralizar rápidamente en las redes sociales. De acuerdo al reporte del Servicio Meteorológico Nacional, las zonas alcanzadas por la alerta amarilla por frío extremo son El Carmen, Ledesma, Pálpala, San Antonio, San Pedro, Santa Bárbara, Valle Grande y la zona baja de los departamentos de Doctor Manuel Belgrano y Tilcara. Según indicaron los especialistas, este tipo de advertencia puede tener efectos leves a moderados en la salud, especialmente en grupos de riesgo, como niños y niñas, personas mayores de 65 y quienes padecen enfermedades crónicas. Así que a cuidarse, si no tiene que salir, no salga, claro. Se evita en el aire frío que los puede enfermar de alguna forma, ¿eh? Y bueno, para este sábado, una jornada fría e inestable en la capital jujeña, con una temperatura máxima que apenas va a llegar a los 9. ¿Tenemos? ¿Cuánto tenemos? 7, ¿no? 7. 7 grados. Seguirá descendiendo quizás. Existe probabilidad de lluvias débiles durante la mañana, lo que fue también si hubo lluvias así débiles apenas, y también en estas horas de la tarde.
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Buenas tardes aquí, mucho frío en Capital Federal. Yo estoy en mi departamento, ya acostada, la tele, viendo un poco de tele también. Vivo sola, feliz, muy lindo programa, los felicito, siempre escucho La City Jujuy, me encanta, gracias Vero. Hola Verito, ¿cómo estás? Aquí llovizna, hace mucho frío en Capital Federal. Bueno, ahí nos pasa el mensaje, Vero, qué frío. Bueno, por acá tejió algo lindo nuestra amiga Ali, unos gorritos ahí de crochet. Decía unas polainas, son polainas, ¿no? Eso para poner

Medias, sí. Y gorritos, qué bueno, sí, un besote grande, Gali. Por el plan para este fin de semana frío. Por acá, este sábado me dice, teníamos planeado una salida con amigos, pero parece que vamos a pedir comida porque hace frío. Eso, Jessy. Carlos de Jujuy, bueno, de Capital. Hace tanto frío que abrí la heladera para calentarme un poco, ni te digo, ¿eh? qué exagerado, Carlos, no. Ahora vuelven a buscar a los gatitos, ¿eh? Oh, qué lindo. Nuestras mascotas ahora sí, para hacernos el aguante en el frío.

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2: Se rige el corte y las restricciones en el centro. Se encuentra vigente la restricción de estacionamiento sobre calle Necochea entre Facio y Salta debido a trabajos que realiza personal de GESA en la zona. La medida se extenderá hasta la medianoche de este sábado. Además, se recordó que mañana domingo habrá corte total de tránsito y prohibición de estacionamiento sobre calle Balcarce entre Salta y Facio de 8 a 22 horas. Se recomienda circular con precaución y respetar la señalización dispuesta en el sector. El Cheil ya tiene nueva representante. Este sábado, Canal 4 vive el minuto a minuto exclusivo de la elección representante del Colegio Cheil por la FNE 2026. Desde las 20 horas, los clientes podrán seguir todos los detalles de una noche llena de emoción, color y alegría estudiantil, donde se eligió a la nueva soberana del establecimiento rumbo a la Fiesta Nacional de los Estudiantes. Últimos días para inscribirse a los desfiles de la FNE 2026. El ente autárquico permanente recordó que los colegios interesados en participar de los desfiles podrán inscribirse hasta el 15 de mayo. La convocatoria incluye categorías de carruaje, carroza y carroza técnica para la edición número 75 de la FNE. La inscripción puede realizarse de manera presencial en el Centro de Innovación Educativa o también por correo electrónico. La fiesta estudiantil se desarrollará del 16 al 26 de septiembre. Operativo especial para el clásico Lavalle-Cuyaya. La policía desplegará 100 efectivos este domingo para el clásico entre Lavalle y Cuyaya en La Tablada. El operativo comenzará a las 11 de la mañana con los banderazos y habrá acompañamiento policial para ambas hinchadas. Lavalle ingresará por Avenida Córdoba y Cuyaya por Pasaje Martín Fierro. Se pidió a los hinchas colaborar y vivir la fiesta del fútbol en paz. 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
0: En Radio City. Hora
2: 18:32.
1: Temperatura
2: 6 grados.
0: Humedad
2: 83%.
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0: gusta con música romántica cuando hace frío, dice. Oh, besito, Mónica de Perico. Saludos, Mónica. Me gusta el frío, pero acompañada, claro. Diego Torres, mejor que ayer. Gracias, saludos, Jorge, por acá. ¿Quién me mandó la foto desde el cine? No, chicas, no, la van a sacar de la sala. No. Claro, ahí me mandan la foto de la película, chicas, no.
1: No fue de casualidad.
0: Bueno, nos hacen el aguante igual. No sé si están con un auricular ahí escuchando la radio y después mirando la peli ahí en el cine. Estoy escuchando la radio tapada hasta la cabeza, me dice Vane, la gente del Carmen. Está para unos buñuelitos, ni se diga, no. Está especial para buñuelos.
1: Nada fue un error, nada de esto.
0: A ver algo de fútbol, me dice Darío de Libertador. Y no bañarme hasta que vuelve el calor. No, hay que bañarse. El problema no es el frío. El problema es que se tienen que bañar, claro. Por eso. Tipo Arjona, ¿no? El problema no es que te quiero, sino el problema es que te mienten. Hablando de fútbol.
1: Nada de esto fue un error.
0: Hablando de fútbol.
1: Nada fue un error.
0: Gracias, corazón, besos para vos también. Gracias por sumarte por ahí.
1: Nada fue un error.
0: Sí, ahí estamos a full también. Hice con la estufa, con mis gatitos en la cama. Ahora sí, ¿no? Ahora sí los quieren a los gatitos en la cama, antes no. Eso, Jimé.
1: Tengo una mala noticia.
0: Claro, bueno, es que ahora sí.
1: Casualidad, yo quería que nos...
0: Tampoco quieren venir, dice, cuando no hace frío. Hablando de fútbol, bueno, Belgrano eliminó a Talleres y pasó a cuartos. Clásico, clásico cordobés. Tenso, caliente. Belgrano le ganó 1-0 a Talleres en el clásico cordobés por octavos de final del torneo clausura de la Liga Profesional. El árbitro expulsó al arquero Herrera y Talleres, sin más cambios, jugó los últimos minutos con Ulises Ortegoza y Nilarco. Con esta victoria, el Pirata avanza de ronda en los playoffs y jugará cuartos de final con Independiente Rivadavia de Mendoza o Unión de Santa Fe. ¿Sí? Se llevó el clásico Belgrano, ante Talleres. Ricky Martin, Los Ángeles Azules, Tini vuelve.

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Bueno, quiero mandar saludos para los chicos del Remedio de Escalada que ayer también realizaron su elección representante. Sí, les damos un beso grande para todos los chicos del Remedio de Escalada. Ya tienen el nombre de su representante y es Sofía Matorras, que se suma a la lista de esta edición de la Fiesta de los Estudiantes. Bueno, primera y segunda representantes, Neyen Tártalo y Martina González Fica. En tanto, Josefina Villarruel fue elegida como Mi Simpatía, Valentina Salas como Mi Elegancia, mientras que el Paje 10 fue nombrado Santino Paredes. Le mandamos un beso enorme para todos los chicos del Colegio Remedios de Escalada. Me dice Juancho por acá. ¿Cómo estás, Juancho? Eso para vos. Excelente fin de semana. Y bueno, me siguen contando los planes para este fin de frío. Hace tanto frío que no quiero salir, Clau, me dice Lore de Palpalá. Nico, plan perfecto. Sí, los mates. Tortillitas fritas, ¿no? Hacer de cuenta que el lunes no existe. Ojalá, dice. Para Ramiro también. Con este frío, hasta el wifi anda lento, ¿eh? Oh, ¿qué pasó? ¿Se congeló? Igual

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¿Cómo estás? Especial para escuchar un clásico nacional. Me dice, no puede faltar un tema de Soda. Soda presente, me dice Nico. Bueno, el que tenía el plan perfecto con el mate, las tortillas. Y hacer de cuenta que el lunes no existía, ¿no? Ah, ya lo tengo acá en la mira. Con razón. No planeé salir el fin de semana y el lunes tampoco quiere salir a trabajar. ¿A vos te parece? Bueno, hasta el lunes. Hola, Clau, estoy cocinando algo bien calentito, aunque todavía no sé si va a ser para hoy o para cuándo. Bueno, ¿qué es eso que estás cocinando, Daniela? Daniela del Carmen. Api. Ay, qué rico. Api con buñuelos. Bueno, justo que decíamos con los buñuelos ahí del Carmen, ¿no? Pablo me dice, sí, puede ser algo de rock nacional, porque ahora cerramos ya a esta hora. Tenemos que estar arrancando con el ranking. Claro, ya estamos, ¿eh? Ya estamos en tiempo. Decí que seguimos nosotros, ¿no? Porque si no, nos corremos solos. Que ya venimos con el ranking, con los 40 más votados en esta cuenta regresiva del Radio City Hit Chart. Así que prepárate para escuchar los favoritos.

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1: Y arranca el ranking más esperado del fin de semana. Desde ahora y hasta las 22 tenemos juntos el conteo de los éxitos más votados de la semana en el Radio City Hit Chart. Así que preparaste porque vas a escuchar esta canción que te gusta y la canción que votaste durante toda la semana a través de la página RadioCityFM.com. ¿Qué será el número uno de este finde? ¿Qué tema sube? ¿Cuál sorprende? Tenemos también recomendados, así que prepárate para disfrutar de toda la música y de los favoritos en esta cuenta regresiva. Hasta las 22 tenemos para compartir juntos todos los éxitos.
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0: El nuevo ingreso, Lady Gaga, Pretty Runway. El puesto número 38 en el Radio City Hit Chart. Lady Gaga, que brilla también en El Diablo Viste a la Moda 2. Y revoluciona la secuela más esperada. La presencia de la estrella internacional sorprendió. En pleno rodaje, una inesperada conexión terminó siendo clave para su incorporación. La presencia de Meryl Streep, Anne Hathaway, Emily Blunt y Stanley Tucci en la Semana de la Moda en Italia no pasó desapercibida para la prensa especializada. Sin embargo, lo que realmente encendió las especulaciones fue la coincidencia con Lady Gaga en el mismo país, sin presentaciones programadas, y a partir de ese momento fanáticos y medios comenzaron a atar cabos y anticiparon lo que luego sería una de las sorpresas mejor guardadas del cine reciente. Que los rumores crecieron con fuerza, la producción decidió mantener en secreto cada detalle de su participación hasta el estreno del film, generando aún más expectativa alrededor de la secuela. Claro, después ya nos enteramos, ¿no?, que estaba Lady Gaga con la banda de sonido de la película El Diablo Viste a la Moda. Y fue una decisión express. En medio de su gira mundial, Lady Gaga no dudó en aceptar la propuesta. La artista tomó un avión, se sumó al rodaje para grabar sus escenas, consolidando una participación que combina actuación y música. Inicialmente la producción planeaba incluir una sola canción, pero el resultado superó todas las expectativas. Finalmente Lady Gaga aportó tres temas originales: Runway, junto a Doechii, Shape of a Woman y Glamorous Life. Le aportó no solo potencia a la banda sonora, sino también reafirma su versatilidad artística dentro de la industria cinematográfica. Ya tenemos a Lady Gaga. Con fuerte impacto el ingreso en el ranking.
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asciende tres puestos. Miley Cyrus, Secrets. Puesto número 36 ahora, ¿eh? Bueno, fin de semana frío, fresquito y escuchando el ranking. Eso para Camila. Escuchando desde el remis, aguantando el frío con buena música. ¡Qué bueno! Se puede hacer el tema de Maluma. Uno más uno. Bueno, ¿estará en el ranking? Ahí lo vamos a descubrir. Mientras tanto, tenemos un nuevo recomendado. Un recomendado de la radio. Esas canciones que son como, además, sentimientos, ¿eh? Muestran sentimientos, situaciones. Y, ¿por qué no?, consejos también. Ricardo Montaner, para que sea feliz.

0: es mucho, pero subió una posición, ¿eh? Ángela Torres, favorita. Está en el puesto número 35. Está bien que tenemos esta noche para disfrutar de lo que fue la elección del Cheil por la pantalla de Canal 4. No te pierdas la transmisión de o revivir, en todo caso, lo que fue la noche de elección del Cheil como beneficio exclusivo para los clientes por Canal 4. O sea, y desde las 20 horas, el minuto a minuto de lo que fue una noche mágica para por lo menos los chicos del colegio Cheil, bueno, toda la gente que estuvo acompañando. Y si vos querés acompañar en todo caso y ver lo que fue la noche de ayer, donde eligieron a Úrsula Rizzi como la nueva reina, no te pierdas esta noche la elección a través de la pantalla de Canal 4, desde las 20. Elección del Cheil. Reviví esta noche mágica de los chicos de la promo y bueno, todos los que acompañaron.
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0: minutos para las dos. Maluma, uno más uno, Cani García. Seguimos esperando más canciones. Por acá nos cuentan qué hacen en este sábado frío. Plan del sábado, radio. Cantaron que desafine, me dice la gente de Monterrico. ¿Cómo estás, Noe? Que suba Lucra, dice, porque acá estamos bailando en pantuflas. La gente por ahí que no va a salir a ningún lado, parece, pero se transporta imaginariamente, se escucha alguna canción de la radio.
1: Puesto número 30.

6 vidas, el puesto número 29 del ranking. ¿Quién estaba esperando a Valentina? Valen por acá, me decía ese tema de Tini, me encanta, frío afuera, pero bueno, el Radio City, Kitchar, que le pone calor a la noche. Muchas gracias, un beso grandote para vos también ahí, Armando Corazoncitos, Rocío de Alto Comedero, mate listo, frazada lista, y esperando que suene mi canción favorita, la de BTS. Uy, estamos ahí a full también, ¿no? Army a full esperando su canción. Ya saben que pueden votar en la semana por... tema favorito, tu artista o banda, a través de la página Radio City FM.

0: m.com y hacer que esa canción que te gusta suene en lo más alto de nuestro ranking.
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2: Puesto número 28.

0: subiendo dos puestos. Agus Bernasconi, ¿quién dice? En el puesto número 27. Gracias, Lore, por acá se va sumando. Esa canción también me gusta, ¿eh? La de Agus Bernasconi. Buenísimo. Bueno, a votar a través de la página, ¿eh? Dice Karen de Monterrico, ¿cómo están? Mi mamá quiere música romántica y yo quiero perreo. Dice perreo. ¿Se define el ranking? Vamos a ver qué es lo que sigue sonando en la lista de éxitos. 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Hola por acá, Clau. Buen fin de semana. Hola, buen fin de Sony. ¿Y qué hacemos los friolentos en este fin de semana? Saludos, Manu, me dice, doble pantalón, ¿será? ¿Quiénes son más friolentos, los varones o las mujeres?
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25 del Radio City Hit Chart. Escuchamos a la jujeña, sí, nuestra jujeña, Cazzu, Jujuy Estrellado, y la artista que agotó en solo 24 horas su show en el mítico Madison Square Garden. Emocionó a todos diciendo sobre el escenario: ¿cuándo hubiera imaginado decir buenas noches, New York? Un orgullo enorme para Jujuy, bueno, para la música argentina también. Además, su gira ya superó las 60.000 entradas vendidas en Estados Unidos, consolidando un momento increíble en su carrera. Y bueno, acá en el ranking seguimos disfrutando de Jujuy Estrellado en la lista de los éxitos. Bueno, ¿qué van a hacer en este fin de fresco? Yo, bueno, a cama tempranito, me dice Sony, peli, algo para picar, y mañana me levanto tarde.

0: porque a la tarde me voy por naranjas al campo. ¡Qué rico! O sea, esa sería la motivación, ¿no? Si vas a ir al campo, bueno, por lo menos a sacar naranjas, ¿no? ¡Qué buen plan! Un beso grande, Sony. Hablando de planes, ¿cuál es tu plan de fin de semana? Contanos, 388-473-7873, me contás por ahí. ¿Cuál es este plan de fin de? 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
0: Puesto número 23.

0: Muchísimas gracias.
1: Puesto 22, subiendo 3 posiciones, ¿eh? La tela M, Lucra, bebé. Y tenemos también por acá, gracias, corazón, besos para vos también. ¿Cómo está, José? La gente de San Pedro por acá me dice, encerrados, pero escuchando la radio no es un castigo, ¿viste? Ah, qué lindo. Eso es como un halago, ¿no? Claro, escuchar la radio. Bueno, y de paso, si hablamos de amores tóxicos, hablamos de Pela Romero, que volvió a Jujuy con su charla Basta de Amores de Mierda, tour despedida. Y Pela con su charla y algo de humor toca temas sensibles para poder detectar, salir o evitar una relación tóxica. Es el escritor más leído de Sudamérica en los últimos 7 años. 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Bueno, y tenemos más canciones por acá y algunos recomendados jazz distintas.

la mitad del ranking, el puesto número 20, descendiendo dos posiciones. Juanes, hagamos que... Una locura esto, increíble, pero... Bueno, real, puede pasar también esto, ¿no? Una increíble historia. Imagínate comprar un container por apenas $500. Ponele que tenés ese dinero y compras un container. ¿Viste esos programas donde muestran que gente compra un container cualquiera X sin saber qué es lo que hay? Bueno, es como comprarse una caja de sorpresas, ¿no? Y encontró adentro una caja fuerte con 7 millones y medio de dólares. Bueno, esto pasó en Estados Unidos durante una subasta del famoso programa Storage Wars, conocido en español como ¿Quién da más? El dato fue contado por el reconocido subastador Dan Dodson. Lo más loco es que tuvieron que llamar a especialistas para abrir la caja fuerte porque nadie podía hacerlo. Y cuando finalmente la abrieron estaba llena de plata, en efectivo. Y aunque el comprador no pudo quedarse con todo, ¿por qué? Claro, porque se enteró de todo el mundo que tenía mucho dinero ahí por el programa este. Así que al final el dueño del container, ponele que apareció el dueño, terminó negociando con el dueño original y se quedó con $1,200,000. Igual nada mal, ¿no? Para una compra de $500... ¿La hubieras peleado más? Claro, yo también. Gracias a lo del programa, ¿eh? Gracias por la onda. Recomendado Madonna.

0: puesto número 19.
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4: Puesto número 18.

0: Puesto número 17, Sabrina Carpenter, Tears. Y descendió dos posiciones, descendió dos puestos. Ah, mirá, justo en la nota que estábamos hablando de que compraron un container por $500, encontraron y una caja fuerte con 7,5 millones. Claro, eso es lo que decía, ¿no? Pero al final apareció el dueño del container. Sí. Y bueno, ahí tuvieron que negociar. Es más, le querían dar menos, ¿eh? 1,200,000 le dieron al final. Y tuvo que devolver el resto, sí. Walter me dice, no, lo estafaron, pobrecito. Yo también hubiera peleado más, dice, hubiera buscado otro abogado, ¿no? Todo por culpa de que, claro, salió el programa y se avivó el dueño del container, ¿no? ¿Y por qué dejó esa plata ahí? ¿De dónde viene? ¿Cómo pasó eso? Yo me desaparezco. Dice, no, pero si ya compraste el container en todas las de las leyes, digamos, ¿no? Porque esos containers yo creo que están abandonados hace un tiempo, no aparecen los dueños y por eso las venden, ¿no? Es que, claro, dato encerrado por ahí. Parece, ¿no? Le vieron la cara, dice, pobrecito. Bueno, mientras tanto, y para que no te vean la cara. No, claro. 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

0: beso para la Chiqui. En 5 minutos me voy, me dice. O sea, ya. En un ratito. Está levantando todo ahí en el trabajo. Buen fin de semana. Un besote grande, Chiqui. ¿De quién era ese container? Digo yo, no, en Estados Unidos era. Bueno, es como, en general, sí, una alerta por fuertes vientos en 13 provincias. Provincia de Buenos Aires. También otras zonas. Sur y centro de la provincia de Buenos Aires, si bien dentro de Lamba no hay alerta, el viento se hará notar durante la jornada. Para el domingo, cuando el viento se vaya, llegará el sol. La máxima alcanzará 16 grados ahí en Buenos Aires, pero la mínima será aún más baja que las jornadas previas, 5 grados. Bueno, lo tenemos también por acá y Jujuy. Estos días van a ser fríos, ¿eh? Sin lugar a dudas, y bueno, que tenemos también para mañana una mínima de 1 grado. Ahora 0 grado para mañana, dice. Ha bajado. Para mañana domingo, 0 de mínima, 16 de máxima, con neblina en la mañana, y por la tarde, ligeramente nublado. Para la noche, despejado.
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